Ahí quedó complacido. Vamos entonces a ponerle identificación y volvemos con este anuncio que tenemos. Sale.

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1: Y sí, así dijo la más cariñosa y la más complaciente, es la nave musical con el Buki, porque aquí te ponemos las canciones que tú quieres escuchar, como es el caso. Mira, ahorita aquí tenemos ya lista la canción que nos pidió el Botero y el Charapo allá en Catler. Ya estamos investigando para ver si la cebolla y el ajo dan flores. Hijo, debía de que hasta a mí me da risa, eso sí no me había puesto a pensar, porque... La cebolla, flores. Y, hijo, mira, mejor les vamos a dar la invitación. 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Porque ya con esta nos estamos despidiendo. Ahí les va, muchachos, súbanle, porque esta también es la canción que le gusta a la Zacatecana de Dainuba. Esta va para el Charapo y el Botero de Cutler. Antes de que se vayan, ya están cerrando ahí el changarro. Súbanle a su radio para que la escuchen.

Ahí quedó, con esta nos despedimos, porque cuando escuchas este sonido es porque ya nos estamos despidiendo. Estuviste viajando con la nave musical y el Buki, complaciéndote con todas las canciones que a ti te gustan, las que tú quieres escuchar. Este es el famoso Huapango de Moncayo, una pieza musical clásica de México. Esta es la versión del grupo de los Babies.

0: 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Que tenemos también aquí los programas de mañana los programas que van a tener. 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Ahí está, con esto nos despedimos. Volvemos la próxima semana, el próximo sábado, y agradecemos a todos los que amablemente nos escucharon, a todos los que amablemente nos estaban llamando para pedir sus canciones. Ya saben que aquí en la nave musical el Buki los complace con mucho gusto. Y también pedimos mil disculpas a toda la gente que nos estuvo llamando, pero que su llamada por alguna razón no se conectó aquí con el sistema, con toda la tecnología de la nave musical. Algo estaba pasando de aquel lado, porque aquí tenemos la tecnología más avanzada. Vamos a la vanguardia de la tecnología, aunque honestamente no la sabemos usar toda, pero aquí la tenemos. Estamos aprendiendo. Bueno, ahí quedó la anécdota. Estamos aprendiendo. Les debo el segmento de salud. Lo único que les puedo recomendar es que duerman bien. El cuerpo humano necesita dormir de 6 a 8 horas para que se recupere del cansancio, de la actividad del día, y también para que el cerebro se haga un auto-tune-up. El cerebro se limpia con el sueño, de recuerdos, de memorias, de experiencias negativas, para que en la mañana amanezcas bien relajado, sin pensamientos negativos. El cerebro necesita descansar de 6 a 8 horas. Esto lo escuchaste solamente con el Buki en la nave musical, en la 100.3 FM, la más cariñosa del valle. Nos vamos a despedir con estos consejos, y luego sigue la canción de los dos carnales, Cabrón y Vago. Volvemos la próxima semana, el sábado. ¿Sale? Sale. Hasta luego. Cuídense y que tengan un feliz fin de semana.
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0: ¿Quedamos? ¿Dónde nos quedamos? 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

0: 17 horas, 23 minutos.
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Yo sé que todo va a estar bien. 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

0: 9:58.
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Y así se escucha Julián Álvarez y su norte.

0: 21 horas, 26 minutos.
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1: 22 horas, 1 minuto.

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1: 22 horas 47 minutos.
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2: Seguimos con los dioses en vivo, Juan Moya y los del Valle. Ahora con sus amigos de Parranda. Vamos a ver qué le parece el tenita.

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1: 23 horas, 38 minutos.

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1: Son las 2 de la mañana.

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0: Las 2 de la mañana, 48 minutos.
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2: Son las 3 de la mañana, 44 minutos.

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muchísimas gracias por la oportunidad. Felices 30 años, mi viejo. ¡Ánimo! Edwin, déjame decirte muchísimas gracias de todo corazón.

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0: Son las 4 de la mañana, 47 minutos.
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0: Son las 5 de la mañana, 16 minutos.
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2: Son las 5 de la mañana, 55 minutos.

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0: Son las 6 de la mañana, 18 minutos.
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0: Son las 6 de la mañana, 57 minutos.
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1: Son las 7 de la mañana, 36

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0: Son las 8 de la mañana, 8 minutos.
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2: Bienvenidas y bienvenidos sean todos, les saluda Rubén Villalobos. En estos últimos años hemos observado que las estadísticas que arroja la Organización Mundial de la Salud, las causas de muerte en el pueblo hispano son más frecuentes por cáncer uterino o infartos al miocardio ocasionados como consecuencias de diversas enfermedades, y desde luego, nosotros no queremos ser una estadística más que nos lleve con urgencia al hospital. 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En este momento les presentamos a los protagonistas de este programa. Acelina Rodríguez, excelente periodista con una trayectoria profesional reconocida por la veracidad en la información. Y al naturista David Villanueva, con más de 27 años de servicios en la salud a la comunidad latina. Celina, señor Villanueva, bienvenidos. Adelante, por favor.
3: Muchísimas gracias, Rubén. Bueno, ya escucharon la introducción de nuestro conductor. Estamos nuevamente aquí al aire con ustedes. Como siempre, la vanguardia de la salud del pueblo hispano, que trabaja arduamente todos los días para sostener a sus familias. 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Les estamos invitando a escuchar las interesantes pláticas de salud con el naturista David Villanueva, con tantos años de experiencia. En esta ocasión estaremos tratando un tema muy, muy interesante. Bueno, varios temas interesantes para tu salud, pero que los padece mucho nuestra comunidad hispana. David, adelante, ¿qué tal?
4: Claro que sí, muchas gracias, Elinita. Es un honor tenerte aquí con nosotros en estos estudios radiofónicos, y también agradecemos la presencia de nuestro amigo, el ingeniero Rubén Villalobos, que está a cargo de las ondas hercianas de esta difusión radiofónica. Muy bien, querido auditorio, como decía tanto el amigo Rubén como nuestra invitada de honor, Celina Rodríguez, estamos tratando un tema muy interesante, diversos temas, porque ustedes dirán, no, pues ese tema ya lo he oído, del estreñimiento crónico, pero fíjense, querido auditorio, que me sorprende que después de que vino ese problema del COVID, esa invasión de ese virus tan agresivo, hubo muchas consecuencias con el uso de los fármacos, o qué sé yo, pero la cuestión es que muchos pacientes que tenemos, que son pacientes que padecieron el COVID-19, están padeciendo de estreñimiento crónico, de enfermedades como gastritis, gastroenteritis, inclusive, valga la expresión, inclusive muchas personas les han diagnosticado diabetes, han sido prediabéticos, y después ya inmediatamente empezaron a hacer los niveles de azúcar, y después de la prediabetes, que pasaron 2 o 3 meses, fueron con su médico, y el examen de A1C, que es un examen de biología hemática muy profundo del azúcar, le salió arriba de 7, lo que quiere decir que ya es un diabético, y empezaron a suministrarle metformin, glipizide, cosas que nunca reben, y esas personas ni siquiera tienen antecedentes genéticos de diabetes.
3: ¡Qué barbaridad! ¿Y esto fue a raíz del COVID, David?
4: Exactamente, después de que empezaron a, pues ya después del día del año 20, al final del 20 y todo el 21 y 22, empezaron a ver esas consecuencias, sobre todo el año pasado, que son consecuencias muy agresivas. Es muy notorio que después de que tuvieron el COVID, empezaron a ver, independientemente de que muchas personas con laringitis, con problemas del esófago, problemas de la famosa neumonía.
3: Y hasta circulatorios, ¿verdad?
4: Circulatorios, sí. Terribles, las gentes hinchadas, porque afectó a la glándula pituitaria, los medicamentos. lo cual implica que ustedes deben de desintoxicarse y sobre todo, como decíamos, hay que prevenir las enfermedades. 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
3: Y David, vivimos en una zona muy ocupada, tenemos 3 y 4 trabajos, sobre todo ahora para poder sobrevivir esta inflación tan tremenda que estamos sufriendo. ¿Y qué pasa? Que las personas vivimos muy apurados, muy acelerados, no nos damos cuenta cuando nuestro organismo no evacúa por 3 y hasta 4 días, o sea, y muchas veces, pues ese tipo de situaciones, como tú lo sabes muy bien y quiero que por favor nos expliques, llega a causar diverticulosis o hemorroides. Situaciones muy serias con el intestino.
4: No, conozco personas, inclusive gentes profesionales, que ignoran esa situación, porque tengo amigos médicos que no van a dejar de mentir ahí en el hospital del Doctor Mutual, del Doctor Medical Center de Montesco, que son amigos médicos y me dicen: oye, David, tú te manejas la medicina natural, ¿tienes algo para el estreñimiento? Porque mi esposa padece hasta 3-4 días sin ir al baño.
3: Y eso dice es que anormal, dice, totalmente, ¿verdad?
4: Una persona debe evacuar 3 veces al día, mínimo 2, en la mañana temprano cuando nos levantamos, en la noche antes de irnos a la cama. Porque si una persona se va a la cama sin haber evacuado, el excremento almacenado, como lo hemos dicho en muchas ocasiones, ese excremento almacenado genera líquidos y minerales tóxicos que la sangre absorbe por osmosis, como si fuera esponja, lo recicla y contamina el hígado y los riñones, formando infecciones urinarias muy severas en la vejiga urinaria, y aparte el hígado se llena de grasa. Pero independientemente de ello, se limita, ese problema del estreñimiento genera hemorroides, diverticulitis, claro, y hasta pólipos cancerosos. Cuando empiezan pequeñas manchitas de sangre, la gente dice: ay, me salió sangre, será porque hice mucho esfuerzo para evacuar. Pero lo dejan a la deriva, pasan 5 o 20 días y vuelve el problema y no le siguen dando la importancia. Ese pequeño sangrado está indicando que hay una fístula rectal que cada vez que hacen la evacuación se destruye y sale la sangre, se vuelve a cicatrizar, pero dentro de esa cicatriz hay almacenado desechos de excremento, sangre coagulada y pus. Y eso puede producir un cáncer, un pólipo canceroso.
3: Y todo esto se va absorbiendo en el mismo intestino, en donde digamos que está almacenado todo el excremento. Claro, es tóxico completamente.
4: Totalmente, porque el problema del estreñimiento se origina porque el intestino no tiene un movimiento que se llama peristáltico. Ese movimiento es ondulatorio y vibratorio. Eso ayuda a que se motive la excreción fecal. Por ende, si el intestino está rígido como un tubo de plástico, almacena la materia fecal y, como está saturada de líquidos y minerales tóxicos, hace perforaciones en las paredes del intestino y produce la diverticulosis, que son los divertículos que protegen las paredes del colon por dentro.
3: Y para complicar la situación, además, David, nuestra dieta no es nada sana, es muy grasosa, con muchos irritantes, que viene a darle al traste a esta situación.
4: Correcto, sí, porque aunado a ello, la gente sigue comiendo sus tacos de carne de puerco, mucha tortilla, mucho pan, la
3: mucho harinas, irritante, chile, mucho chile.
4: Mucho chile, muchas salsas, y luego en vez de agua toman soda. Ese es otro factor.
3: ¿Cerveza qué tal? Porque la cerveza es muy popular. Pues sí, y en el juego de fútbol, y la cerveza es lo primero que te garantiza.
4: No les vamos a decir todo el mundo que dejen de tomar cerveza, pero sí de vez en cuando un vasito de agua. Claro. Una persona debe tomar 8 vasos de agua al día para que ayude a sus riñones, y no lo hace nadie. Claro. Entonces, por eso está tanta gente enferma. Por eso los invitamos a la desintoxicación orgánica por 15 días, máximo 25 días.
3: Vital. Hay que hacerlo entonces vital, pero hay que hacerla con la orientación que se debe de hacer, con los productos de calidad, porque hay cantidad de productos naturales que están mal hechos.
4: Sí, ya la gente no sabe a cuál irle.
3: Claro, exactamente.
4: Mire, yo se limita con todo respeto que se merece el auditorio. Estos productos son de alta tecnología, le gano muy poco, pero vendo muchísimos, porque si compro productos que vienen de muchos lugares,
3: que no sabemos la elaboración técnica, pero por montones,
4: y entonces la gente ya no me compraría, porque por eso llevo 27 años de ejercicio. y gracias a Dios aquí estamos firmes, querido auditorio.
3: 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Es muy importante atenderte inmediatamente a la primer manifestación de sangrado en tu excremento. Por favor, no lo dejes pasar por las consecuencias, porque las consecuencias pueden ser fatales. Rubén, adelante.
2: Gracias, Celina. 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Bueno, ahora regresamos nuevamente con Celina, así que adelante, por favor.
3: Gracias, Rubén. David, muchas personas me han estado llamando, me han preguntado que si pueden tomar el paquete de desintoxicación, porque están tomando medicina para la diabetes, la alta presión. ¿Qué nos dice?
4: Claro que sí. Como muchas personas lo saben, tengo muchos pacientes con diabetes mellitus tipo 1, tipo 2, genérica, congénita, y lo saben perfectamente bien, que el paquete de desintoxicación es exclusivamente a base de hierbas naturales, de fórmulas sin dudas, y en ningún momento va a interferir en el consumo de los fármacos, porque esto está totalmente fuera de contexto. Y usted puede seguir tomando sus fármacos, pero si usted observa que los niveles de glucosa empiezan a bajar, hábleme para que empiecemos a disminuir las dosis de los fármacos. Porque a pesar de que es el paquete de desintoxicación que no es específico para diabetes, ayuda muchísimo a que los pacientes se limpien el hígado, los riñones y como consecuencia el páncreas trabaje en mejor función de la producción de la pancreatina, que es la hormona de la insulina. Así es que, amigos, en ningún momento tengan la menor duda que al tomar el paquete de desintoxicación va a haber efectos contradictorios con el medicamento que ustedes están tomando.
3: Y las personas que se ven hinchadas de su cuerpo por retención de líquidos, ¿a qué se debe esto, David?
4: Hay varios factores. En primer lugar, el más importante, que es en los riñones, que están trabajando muy lento. El metabolismo renal está lento, puede estar trabajando a menos de un 70% los nefrones, que son las unidades de filtración sanguínea, y por ende la sangre está espesa como pintura. Entonces llega la sangre y se estanca en los pies, valga el término, y se hinchan los pies. O luego se hincha el estómago, que se ve un estómago demasiado abultado, que ese es el factor más importante. Hay unas personas que como consecuencia del consumo de fármacos para el COVID afectaron la glándula pituitaria, que la tenemos a nivel del tabique nasal en la parte superior, y afectaron la glándula pituitaria y se hincharon, que tuvieron que ir al hospital para que les sacaran líquidos o que les dieran alguna sustancia para evitar una consecuencia más grave del corazón. Pero es principalmente la retención de líquidos producida por la insuficiencia renal.
3: Tengo una amiga que está embarazada, ya está en su octavo mes, y desde aproximadamente como el quinto mes ha tenido problemas, cuarto mes, de hinchazón. La tienen en severa observación, o sea, esta situación se complica muchísimo más en esos casos de embarazo, me imagino, sí. Y se pudiera tomar este paquete de desintoxicación. No,
4: en esos casos sí debe respetarse el estado físico de la paciente, claro. Porque es el estado único en la reproducción del feto, y ya que está en ese estado, únicamente tiene que estar bajo observación, porque ni el médico le puede suministrar ninguna sustancia que pueda alterar el proceso evolutivo del feto.
3: Claro, a nosotros que estamos acostumbrados a autorrecetarnos, a recomendar, qué barbaridad, nos volvemos especialistas. Mucho cuidado con eso, por favor, no juegues con tu salud. Amigos, ustedes de verdad nada pierden, llamen, no te esperes hasta que tengas una crisis, que es cuando llegamos a reaccionar, David, cuando estamos ya con dolores muy fuertes, con situaciones muy fuertes en nuestro cuerpo. 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Y cuando ustedes llaman, no quiere decir que es un compromiso para que se les dé. Ustedes llaman para pedir información, para ver cuál es la situación que tienen, y ya si están convencidos, entonces ustedes siguen adelante. Esto es muy, muy importante, pero no lo dejen para después. Las consecuencias son tremendas. Así es que ya lo saben, señores, señoras, jóvenes que nos están escuchando, nunca autorrecetarse, como lo estábamos diciendo, nunca ingerir medicamentos que tomamos de otra persona. Somos especialistas en traer medicamentos de México o de nuestro país. Ya me vengo preparada, ¿verdad? Hasta para una gripe, y empezamos a tomar sin saber si es un virus, es una bacteria, que es lo que pues puede estar complicando tu salud. Y lo peor es que se ocasionan intoxicaciones y hasta la muerte, doctor, por situaciones tóxicas con el cuerpo, ¿verdad? Así es que, por favor, quiero hacer notar que infinidad de hombres y mujeres son diagnosticados con grasa en el hígado, que es bastante común, alta presión arterial o infecciones en los riñones, y en muchos de los casos los pacientes no toman sus medicamentos. ¿Por qué? Por negligencia, o porque no les gusta tomar cápsulas, por temor a los efectos secundarios, o porque les dicen los amigos, o por lo que llegan a recibir en mensajes de redes sociales, que muchas veces no tienen una base médica. Así es que ya al ver las descripciones se asustan, dejan pasar el tiempo o dicen no tengo dinero. Nunca llaman al médico porque no quieren que les diga lo que ya saben que les va a decir. En fin, nuestra recomendación es que por favor nunca dejen de tomar los medicamentos de su doctor, es muy importante. Y si siente algún malestar, llamar a su médico principal, esto es vital. A veces, David, la gente se empieza a sentir bien y para los medicamentos, ¿verdad?
4: Es un error totalmente.
3: Claro. 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de hacer, o en su defecto darle el tratamiento que usted necesita, pero a base de productos naturales que no le causarán efectos secundarios, y así tratar las enfermedades, por ejemplo, de los riñones. Hay hinchazón, hay insuficiencia renal peligrosísima que si no se atiende puede terminar en diálisis. En fin, grasa en el hígado, más común de lo que pensamos. Ahora regresemos con el naturista David Villanueva. Adelante, David.
4: Muchas gracias, Elenita. Es muy importante lo que acabas de comentar respecto al suministro de fármacos de forma autónoma, sin una prescripción médica, sin un análisis previo al niño. Porque hay muchas personas que, como muy bien dices, te traigo este medicamento para que se te baje la presión. Este me dijeron que es bueno para el colesterol. Mira, comadrita, este es un buen medicamento para que tu regla trabaje bien, te baje bien tu menstruación. Y no saben que ese fármaco les puede causar un shock anafiláctico producido por una alergia agresiva interna. Entonces es muy peligroso suministrar ese tipo de fármacos, porque el hígado puede reaccionar de una forma muy negativa y el shock anafiláctico significa un infarto al miocardio. Entonces, por eso siempre el médico le pregunta, ¿usted es alérgico a tal fármaco? O siguiendo el análisis bioquímico para ver cómo están sus plaquetas, sobre todo los linfocitos o sobre todo los glóbulos blancos, que son los anticuerpos.
3: Es impresionante, no nos cuidamos los órganos vitales como es, por ejemplo, los riñones. No consumimos, que se dice, ¿cuántos vasos de agua tienen que ser?
4: 5 a 8 vasos de agua al día.
3: Hasta más, ¿no? Hasta más,
4: hay unos que contestan hasta 15 vasos de agua al día. Exacto. Porque los niños necesitan de hidrógeno y oxígeno para mantener una sangre sana.
3: Nunca hablamos, voy a cuidar mis riñones o voy a cuidar mi hígado, que lo tenemos lleno de grasa, y luego empiezan los problemas. Órganos vitales para la absorción de nutrientes y también para que no pase grasa al torrente sanguíneo, y después vienen las complicaciones de enfermedades cardiovasculares con todo ese colesterol.
4: Por supuesto, los triglicéridos, por ejemplo, la sal no se elimina del cuerpo. Es de gente que, a pesar de que ya está el plato servido, se supone que ya tiene
3: una costumbre.
4: Agarran el salero y le ponen encima. Sí. Y eso no sabe que está perjudicando su pobre corazoncito, porque la persona está arriba. Y el peor de los casos, tanto los niveles de glucosa que están altos, arriba de 300, como los niveles de presión arterial están arriba de 150, como no siente nada la persona, anda muy tranquilos hasta que viene el stroke, la embolia, el infarto, y además los trastornos del hígado, que puede venir un problema en los casos de azúcar muy alta, que no se siente nada por el paciente, tiene una trombosis biliar profunda, que eso significa el rompimiento de una arteria en los riñones, empieza el sangrado por la orina, empieza el hospital porque se va la presión arriba de 200 y puede venir el shock hipovolémico, el infarto. Entonces es preciso que ustedes tomen conciencia, señoras y señores, ya no usen tanta sal y la azúcar por lo consiguiente. A los pacientes que son traileros, que tengo muchos pacientes traileros que toman sus bebidas energéticas, les he dicho, por favor, no tomen una, pero ya traten de no hacerlo porque se les va a venir un infarto.
3: Y a veces toman hasta dos.
4: Dos o tres vienen de por ejemplo, de por la noche.
3: En un tramo, Diego, claro.
4: Que toman 4 o 5 de esas sustancias.
3: Claro, dicen que la sal es más peligrosa que un mal amor, que afecta más al corazón, ¿verdad? Así es que mucho cuidado con
4: la sal,
3: escóndela, por favor.
4: Sí.
3: 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Vital saber todo esto, y sobre todo cuando tantas personas, los latinos, fuimos blanco del COVID, David, y las consecuencias, las secuelas que esto ha dejado en las personas ha sido tremendo.
4: Demasiadas consecuencias, porque no se sabe si fue el uso de los fármacos, o si la persona quedó muy dañada de su estado inmunológico, que es sobre todo, porque tengo muchísimos pacientes que están tomando medicamentos para el flu, para la laringitis, el problema de los bronquitis, neumonías, y están a quedar con una tos terrible que no los deja ni dormir, esa tos tan agresiva que tiene la pobre gente. Entonces yo les suministro eucalipto y otras sustancias a base de vitamina B12, de 6 y B1 con ácido ascórbico para fortalecer su sistema inmunológico, y luego se les baja el problema de la tos, que es tan terrible, no pueden dormir, tan tos.
3: Y ya que habla de las vías respiratorias, ¿por qué será eso? Esa situación, yo le tengo mucha desconfianza a los famosos respiradores. Cuando conectan a las personas con los respiradores, es una situación, bueno, yo le tengo el temor, no sé, es algo que no lo tengo, vamos, fundado científicamente, pero la experiencia que me ha tocado ver con amigos, con una hermana nos tocó que tenía situación de EPOC, de obstrucción pulmonar crónica, a raíz del cigarro, en fin. Una vez que le pusieron el respirador, es una cosa tremenda esto, en terapia intensiva. Murió, o sea, tuvo E. coli, consecuencia de deficiencia renal, ¿verdad? Entró por una gripe, una infección en los pulmones. El doctor le dijo, quédate, ya era maestra en México, y le dijo, quédate para que no hagas esfuerzo en tus clases, quédate, aquí te recuperas unos días, tomas antibiótico. Nunca respondió al antibiótico, y de ahí la pasaron a terapia intensiva, y a después historia, o sea, una cosa extremista.
4: Es el problema, no sabemos si hay tantos virus en esos respiradores,
3: claro,
4: que puede haber demasiadas bacterias acumuladas, porque no les hacen una asepsia jamás.
3: Así es.
4: El Nebulizer, ese famoso que les ponen
3: en los respiradores,
4: ese se lo ponen en la boca, o los sprays, que son vasodilatadores de los vías que están a nivel de la vista, producen muchas infecciones, y aparte, inflamación de los tejidos del nivel de paladar, que son hasta posible cáncer, porque son puros esteroides.
3: Es una
4: situación. Le damos unos extractos especiales a base de cebolla morada, un extracto de ajos, jugo de limones, un poquito de miel. Esos extractos ayudan muchísimo a descongestionar los bronquios y a subir las defensas y eliminar infecciones. las vías respiratorias. Así es, Elinita, pues claro. Ya casi estamos llegando al término de nuestro programa. Invitamos a todo nuestro auditorio. 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Recuerden que tenemos nuestro permiso de salud para mandar medicina hasta México y no hay ningún inconveniente, ninguna objeción legal.
3: Y para resumir lo que hemos hablado, ¿qué tipo de síntomas, por favor, David, deben de poner o debemos de poner atención en nuestro cuerpo, como lo es, por ejemplo, el sangrado a la hora de evacuar, la hinchazón, ¿qué más?
4: El sangrado, aunque sean pequeñas partículas de sangre en la orina.
3: Y aunque no sea constante.
4: Aunque no sea constante, sí. con una vez que salga y que tengan mucho ardor al orinar, o los varones que tengan ardor en el momento de la orina, la uretra se puede congestionar y se puede cerrar porque ya hay una infección y tienen que ir a la hospital a que le pongan el catéter, sí. La sonda para poder orinar. Entonces, pueden ustedes prevenirse esos problemas llamando al Centro de Vida Sana y le damos un tratamiento específico, porque no todo es la desintoxicación. Tenemos tratamientos específicos para cáncer, para lupus eritematoso. Mucha gente que está con el problema de la ansiedad,
3: y ahora tanto después del COVID, otro de los problemas de salud mental.
4: Pero gente que está desesperada, sí. Y la depresión aguda también bajó, sí. La estamina, la serotonina y las endorfinas, que son tres hormonas que dejaron de producir las glándulas de secreción internas, como la hipófisis, el esfenoides, la glándula pineal, o digamos la glándula tiroides, que cuando no produce la tiroxina apropiada, la gente se va para arriba con el peso.
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4: Pues únicamente les recomendamos que hay que prevenir las enfermedades, no hay que esperar a que se desarrolle, porque estamos jóvenes de 30, 40 años, algunas personas, y como no sienten nada, pues no se desintoxican. Vamos a darle la intervención a nuestro amigo Rubén para que nos dé las especiales. Ya casi estamos en la última línea de programa.
3: Adelante, Rubén.
5: Muchísimas gracias, señor Villanueva. Muchísimas gracias, Celina. 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Desafortunadamente el tiempo se nos ha terminado y solo regresamos con Celina y con el señor Villanueva para la despedida del programa. Adelante, por favor.
3: Muchísimas gracias. Bueno, a poner atención a tu salud. Recuerda que cada día que pasa puede ser un día menos de vida. Hay que atendernos a tiempo, David.
4: Claro que sí, muy buenos conceptos y muy buen consejo de
5: 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Desafortunadamente el tiempo se nos ha terminado y solo regresamos con Celina y con el señor Villanueva para la despedida del programa. Adelante, por favor.
3: Muchísimas

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0: Radio La Única Mexicana 100.3 FM, la más cariñosa. Soy Rocío Orozco, la secretaria. Muy, pero muy buenos días. Los saludo con gusto hoy domingo 30 de agosto del 2026. Y les doy la más cordial bienvenida, ya lista para comenzar. Acompáñeme hasta las 2 de la tarde. Ya puede marcar al 559-626-7922 o al 559-369-6065. Y bueno, como dices, iniciamos ahí.
1: Y aquí nomás reforzando.

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1: ¡Ay! Continuamos en sintonía del 100.3 FM de tu radio. ¿Estás escuchando a la secretaria? Claro, de Radio La Única Mexicana, 100.3 FM, la más cariñosa. Y márquele al 559-626-7922, es nuestra vía telefónica para que usted se comunique con nosotros y pida esa canción favorita que tanto a usted le gusta, o simplemente un saludo para usted, ¿verdad? Pero comuníquese ya en este momento al 559-626-7922 o al 559-369-6065. Recuerden que estamos en complacencias, saludos y canciones. ¿Qué canción quieres escuchar tú? ¿Y qué? ¿Bailamos? ¡Vámonos!

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0: Radio La Sur, la única mexicana, 100.3 FM, la más cariñosa. Ya son las 11:31. Y bueno, ¿qué se encuentran haciendo el día de hoy? Qué bonito domingo, ¿verdad? Medio nubladito, medio ni frío ni calor. Está riquísimo el día para irnos a pasear por ahí, a un lago, a un parque, o simplemente hacer algo ahí con la familia, ¿verdad? También se antoja. Pero está rico el día. Así que, ¿qué canción quieres escuchar?
1: 5596267922 o al 5593696065. Y bueno, ya saben que les traigo información importante, ¿verdad? Así que nos vamos con...
0: Engorda, medio nubladito, medio ni frío ni calor. Está riquísimo el día para irnos a pasear por ahí, a un lago, a un parque, o simplemente hacer algo ahí con la familia, ¿verdad? También se antoja. Pero está rico el día. Así que, ¿qué canción quieres escuchar?

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0: días, Ingrid, aquí con el mismo...
1: Buenos días.
0: Que habla de Carlos Díaz con Carlos Anaya.
1: Carlos Anaya. En Ruli nos escucha.
0: ¿No fallo yo cada 8 días?
1: No, pues más triste que fallaras. Imagínate, ya te tuviera en la lista negra.
0: No,
1: eso no puede pasar.
0: No puede pasar. Mientras tú estuvo en la radio, hay que hablar.
1: Muchas gracias, sí. Carlos. ¿Y qué canción es la que quieres escuchar el día de hoy?
0: Pues quiero una de Laberinto. Ya sabes que a mí me gusta mucho la de Laberinto.
1: Laberinto. No, pues yo creo que a la mayoría nos gusta la de Laberinto.
0: A la mayoría.
1: Sí. Cantan muy bonito.
0: La belleza negra.
1: La belleza negra.
0: Negra.
1: Ay, así como mi café.
0: Ahorita te va a hablar.
1: Ay, no, sí, lo vamos a esperar ahorita. Ahorita que nos llame también sin falta. Te iba a decir negra, como mi café negro, como la noche, como mi conciencia y como la de ustedes. Bueno, creo que un poco también. Pero ahí anda,
0: también.
1: Ahí anda.
0: Ah, bueno.
1: Ahí anda.
0: Así,
1: le sacamos la vuelta.
0: ¿Verdad?
1: Sí, eso que ni qué.
0: La vuelta.
1: Bueno, pues ya sabes, como toca, voy tocando tu canción, ¿eh? Feliz domingo.
0: Ándale, pues, muchas gracias, secretaria.
1: Ándale, gracias a ti.
0: Espero que te pases un domingo feliz.
1: Gracias, igualmente.
0: Muchas gracias.
1: Ándale, bye. Cuídate.
0: Adiós, bye.
1: Y bueno, también vamos a enviar saludos aquí para Mario Lara también, que se comunicó con nosotros y él nos escucha en Bayola, dice que un saludo también para todos los locutores de Radio La Única Mexicana, habidos y por haber, claro que sí, un saludo muy especial para todos mis compañeros y claro, para Moa, para mí, también un saludo para mí, muchas gracias por ese bonito saludo. Y bueno, Mario, él nos pide la canción de Beto y sus Canarios, Palomita de Alas Blancas, y pues, ¿qué crees? Ahí te va, así que súbele, si no

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7: ¡Ay! Radio La Única Mexicana 100.3 FM, la más cariñosa. ¿Y cómo andamos el día de hoy? Como dice Javier Rosas, ¿cómo andamos, compa Lupe? Yo son las 11:49. Y bueno, el tiempo va avanzando, ¿eh? ¿Qué canción es la que tú quieres escuchar? ¿Qué canción es la que a ti te gusta? No es la que a mí me guste, es la que a ti te gusta. Así que márcale 559-626-7922, 559-369-6065. Y bueno, vamos a ver quién nos está llamando ahorita en este preciso momento. Radio La Única Mexicana, buenos días. ¿Con quién tengo el gusto? ¿Estás al aire?
8: Sí, soy Epitacio Flores.
7: Epitacio Flores. ¿Cómo andas el día de hoy, Epitacio?
8: Oh, andamos muy bien.
7: Andamos al millón.
8: Al millón,
7: dice. Sí. ¿En dónde nos escuchas?
8: De aquí, de Parlier.
7: En Parlier. ¿En qué te puedo ayudar el día de hoy, Epitacio?
8: No quería, no me echaba una canción.
7: Claro que por supuesto que yes. ¿Qué canción es la que tú quieres?
8: Quiero la de la Anita con los... Esto.
7: ¿Con el dueto Las Palomas? ¿O quién la canta?
8: Los Armadillos.
7: Ah, no, o sea, ya le ando queriendo poner otra. Dije, no, a ver si se acuerda él, porque pues no creo que sea la que yo digo.
8: La tenía aquí en la mente, pero de repente me olvidó.
7: Armadillos. Ok, claro que sí, ya sabes, como toco, voy tocando tus canciones.
8: Para la cuadrilla del Chaparro.
7: Chaparro, la cuadrilla.
8: La querida Chaparro Gilberto Flores. Está mi hermano.
7: Gilberto Flores, ok. Claro que sí, ya sabes, Juan Toca, voy tocando tu canción, ¿eh?
8: Sí, ándale, pues, muchas gracias.
7: Ándale, cuídate. Gracias a ti, ¿eh?
8: Ándale.
7: Feliz pues, domingo.
8: Gracias. Igualmente.
7: Ándale, pues. Y bueno, pues les traigo información importante. Vámonos con esta información importante. En lo que ustedes también siguen marcando, ¿verdad? 559-369-6065. 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Y bueno, ya dicho lo dicho, aquí vamos a enviar saludos para Homero, que se comunicó con nosotros. Un saludo muy especial para ti, Homero, muchas gracias por llamar. Y bueno, también él dice que un saludo para todos los traileros también, pues un saludo también para todos los traileros, para tus compañeros. Y él nos pide El Puente Roto con Los Caminantes, y pues, ¿qué crees? Ahí te da. Así que súbele, hoy no más. ¡Ay! Hoy no más. El Puente Roto.

0: Ahí quedó. Saludcito.
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Continuamos aquí en el 100.3 FM de tu radio. Claro, estás escuchando a Rocío Orozco, la secretaria, totalmente en vivo. Para todas esas personas que no lo creen, pues mire, márquele 559-626-7922 para que vea que también lo complacemos con su música favorita. Márquele al 559-369-6065. Y bueno, como les digo, el tiempo va avanzando, ya son las 12:04, con 5 minutos me acaba de cambiar al 12:05. Claro que sí, y bueno, pues vámonos con más información importante. 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Y bueno, también, ya dicho lo dicho, aquí vamos a enviar un saludo para Carlos Anaya, que se comunicó con nosotros. Y bueno, un saludo muy especial para ti, Carlos. Muchas gracias porque siempre nos estás apoyando, ¿verdad? Gracias a mi gente hermosa que siempre me apoya al 1000. No al 100, al 1000. Porque bien, claro lo tengo que sí me apoyan. Y muchas gracias por ese bonito apoyo que siempre me brindan también, ¿verdad? Y bueno, Carlos Anaya nos pide la canción de Laberinto, Belleza Negra. Y pues, ¿qué crees? Ahí te va, Carlos. Así que súbele, si no apaga mesa. Ay, hoy no.

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1: 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Ya son las 12:23, el tiempo va avanzando, como les digo, así que ¿qué canción quiere escuchar? Márquenle 559-626-7922. Gracias a nuestra hermosa gente que se sigue reportando directito a cabina al 559-626-7922, también al 559-369-6065. Quiero enviar un saludo también para todas esas personas que ahorita en este momento nos están escuchando ahí, que están descansando. Un saludo muy especial para todos ustedes. Si a ustedes les tocó trabajar el día de hoy, dominguito 30 de agosto del 2026, pues mire, también el saludo va para usted. Si usted va manejando también por ahí, nos va escuchando también, el saludo también va para usted. Así que abra bien sus ojitos si va manejando, y porque ya ve que uno va bien, pero otros vienen mal. ¿Qué le puedo decir yo, verdad? Tantos que me ha tocado, pero bueno. Así que un saludo muy especial para todos ustedes. Vamos a ver quién nos está llamando ahorita en este preciso momento. Radio La Única Mexicana, buenas tardes. ¿Con quién tengo el gusto? Estás al aire. ¿Aló? ¿Aló? Creo que ya se cansó. Radio La Única Mexicana, buenas tardes. ¿Con quién tengo el gusto? ¿Y tú? ¿Quién eres? Bueno, creo que no nos van a contestar aquí. Ahorita nos van a llamar otra vez. Claro que sí, mira, ya nos están llamando a alguien más. Radio La Única Mexicana, buenas tardes. ¿Con quién tengo el gusto? ¿Estás al aire? ¿Qué está pasando? ¿Aló? ¿Aló, aló?
2: Es el mudo.
1: ¿El mudo? Ah, caray. ¿Cómo se llama ese mudo? ¿Aló? Bueno, no quiere contestar. Vámonos con alguien más que sí quiera hablar, ¿verdad? Radio La Única Mexicana, buenas tardes. ¿Con quién tengo el gusto? ¿Estás al aire?
3: ¿Con María?
1: María, ¿en dónde nos escuchas, María?
3: Aquí no dejó.
1: María, en Orange. Bueno, ¿en qué te puedo ayudar el día de hoy, María?
3: ¿Me puedes ponerme una canción?
1: Claro que sí. ¿Qué canción es la que quieres?
3: La Güera y la Morena.
1: La Güera y la Morena. ¿Quién la canta?
3: Sí. Parece que la canta, no me acuerdo quién es la que la canta, es un grupo.
1: Okay, bueno, hay diferentes quién las canta, por eso yo les pregunto, como quién, sí. por no decirles con quién la quieres, ¿verdad? Pero yo le digo quién la canta.
3: Sí.
1: Okay, sí, entonces.
3: Con el que salga.
1: Ah, okay, entonces yo se las busco, ¿eh?
3: Ándele pues.
1: Ándele pues, cuídese, ándele, muchas gracias por llamar.
3: Igualmente, cuídese mucho.
1: Ándele, feliz domingo.
3: Igualmente.
1: Y vamos con información importante. 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Bueno, ahí quedó. Vamos a ver quién nos está llamando. No, ya nos colgaron. Bueno, no quisieron. Pero pues bueno, ya dicho lo dicho aquí, ¿verdad? Vamos a enviar un saludo para José Ponce, que se comunicó con nosotros. Él nos escucha en Genfor. Un saludo muy especial para ti. Muchas gracias por llamar. Ya lo complacimos. Nos pidió la canción de Alfa 7, La Luz de Tus Ojos. Ahí quedó también. También el saludo para José también. Dice que un saludo para la secretaria también. Muchas gracias por ese bonito saludo, José. Él nos escucha en Really. Y también él nos pidió La Luz de Tus Ojos con Alfa 7. Matamos dos pájaros de un tiro, pum pum, como dice, ¿verdad? Bueno, también ahí quedó. Un saludo muy especial para todos ustedes. Muchas gracias por comunicarse con nosotros. Un saludo para José Ponce y otro para José también, ¿verdad? Y bueno, son dos Josés diferentes. Uno nos escucha en Genfer, otro en Ruili. Contestamos la llamada. Vamos rápidamente a contestar esta llamada. Radio La Única Mexicana, buenas tardes. ¿Con quién tengo el gusto? Estás al aire. Buenas tardes, ¿quién nos llama?
4: Aquí hablamos, Leo, de aquí, de la frontera del mundo.
1: Leo. Bueno.
4: Sí.
2: El que le habló hace rato fue mudo, yo creo, porque no le contestó.
1: No, y luego me volvieron a hablar. Yo creo que estaban jugando, no querían hablar, nomás estar jugando.
2: Y la señora quiere la de la rubia y la morena, la de los dinámicos, esa pidió.
1: La rubia y la morena. Ah, me dijo la güera y la morena.
2: No supo quién era.
1: La rubia y la morena. Con los dinámicos. Los dinámicos.
2: Y yo quiero la de Vamos a Bailar de Montes de Durango.
1: Esto. Vamos a bailar. Montes, ¿dónde es la frontera del mundo?
2: Aquí en Mero del Rey, California.
1: En Del Rey.
2: Aquí es la frontera del mundo.
1: Es todo. De Durango.
2: Aquí estoy escuchando mi esposa y el amigo Chávez.
1: Chávez. ¿Cómo se llama tu esposa?
2: Gaby.
1: Esposa Gaby. Vamos a enviarle un saludo también para Gaby.
2: Ándale.
1: Que no quede nomás así, ¿verdad? Bueno, ya sabes, cuando toca te voy a tocar tu canción, ¿eh? Muchas gracias por llamar. Feliz domingo, cuídate.
2: Ándale, igualmente, gracias.
1: Ándale, gracias a ti. Y bueno, también vamos a enviar aquí el saludo para Samantha también, que nos escucha en Parlier. Un saludo para ti, Samantha. Muchas gracias también por comunicarte con nosotros. Mil gracias, mi gente hermosa, por esas bonitas palabras que siempre me regalan, ¿eh? Mil gracias. La verdad, a mí me da tanto gusto que me digan que les gusta el programa. ¿Por qué? Porque así yo le echo más ganas. Si ustedes me dicen, ¿sabe qué, secretaria? No me gusta eso, no me gusta el otro. Mire, yo trato de componer lo que a ustedes no les gusta, ¿verdad? Así que, ay, ustedes díganme, hombre, ¿qué tiene? Un saludo para todos ustedes. Y bueno, ella nos pide la canción Mi Primer Amor con Los Temerarios. Esta llamada ya la agarro fuera del aire. Así que vámonos, ahí te vas, Samantha. Hoy no más. ¡Ay! Hoy no más. ¿Qué otras canciones también pedí? ¿Qué canciones tú quieres escuchar? Márcale 5596-2679-22.

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10: Radio La Única Mexicana, 100.3 FM, la más cariñosa. Y ya vamos avanzando, son las 12:50. ¿Sé qué canción quiere seguir escuchando? A ver, márquele 559-626-7922. Y bueno, nuestra gente se sigue comunicando. Muchas, muchas gracias por este bonito apoyo, como les digo, ¿verdad? Y por esas bonitas palabras también, que siempre me regalan, mil, mil gracias. Y bueno... ¿Quiere una canción? Márquele. Estamos en complacencia. Saludos y canciones. Márquele. 559-626-7922. También puede marcar al 559-369-6065. Y bueno, pues vámonos con más información importante. 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Y bueno, aquí ya dicho lo dicho, vamos a enviar un saludo para Celia Jiménez, que se comunicó con nosotros. Ella nos escucha en Really, ya la complacimos con Laberinto, el avión de la muerte, ya quedó ahí, Celia. Un saludo muy especial para ti. Y bueno, también el saludo va para Epitacio Flores también, que se comunicó con nosotros. Y dice que un saludo para la cuadrilla del Chaparro, dice. Pues un saludo muy especial para la cuadrilla del Chaparro, su hermano. A Gilberto Flores también, un saludo muy especial para ti, Gilberto, muchas gracias por ahí, que nos andan escuchando a todo volumen, mil gracias, mi gente bonita. Y bueno, también vamos a enviar el saludo para El Perdido también, que se comunicó con nosotros y nos pide la canción Debajo de Aquel Árbol con Ramón Ayala, que ya viene, y también vamos a enviar el saludo para Esperanza Martínez también, un saludo muy especial para ti, Esperanza, muchas gracias también por comunicarte con nosotros y estar ahí también al pendiente del radio, por ese apoyo también que nos brindas también. Mil gracias. Y bueno, también dice que un saludo para su hijo Víctor Junior, que el día de hoy está cumpliendo años. Y bueno, nos pide las mañanitas con Tierra Cali, pero no nos salió nada, pero te las vamos a poner las mañanitas. Muchas, muchas felicidades, Víctor Junior, de parte de tu mamá y de Radio La Única Mexicana, que te desea que cumplas muchos, muchos años más. Happy birthday to you. Y ahí te van las mañanitas con Julio.

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0: Continuamos aquí en el 100.3 FM de tu radio. Estás escuchando a la secretaria totalmente en vivo y al micrófono. Ya es la 1:08. ¿Qué canción quieres escuchar? Márcale 559-626-7922. Y bueno, vámonos con más información importante en lo que usted marca al 559-626-7922, también al 559-369-6065. 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Así que, ya dicho lo dicho, vamos a contestar esta llamada. A ver, ¿quién nos está llamando ahorita en este momento? Radio La Única Mexicana, buenas tardes. ¿Con quién tengo el gusto? ¿Estás al aire?
1: Buenas tardes.
0: Buenas tardes. ¿Quién nos llama?
1: Mi nombre es Juan Chávez y estoy llamando aquí desde El Rey, que dice mi amigo, la capital del mundo.
0: Es todo. Hasta ahorita voy sabiendo que es la capital del mundo, ¿eh?
2: De la frontera.
0: Oh, de la frontera.
1: Ah, la frontera del mundo.
0: Sí, allá nos están corrigiendo. Bueno, ¿y en qué le puedo ayudar?
1: Quería pedirle una canción y quería mandarle un saludo a mi amigo, el Huichido Poste. La sonorense de los ojazos negros.
0: La...
1: Es la de los ojazos negros con Miguel y Miguel también.
0: Ok, con Miguel y Miguel, ¿verdad?
1: Sí.
0: Miguel y Miguel. Ok. Sonora y sus ojos negros se llama la canción.
1: Ándele.
0: Ándele,
1: aquí la vamos a seguir escuchando. Muchas gracias.
0: Ándele, gracias a usted. Gracias por llamar. Cuídese.
1: Ándele,
0: bye. Y bueno, también vamos a enviar aquí un saludo para Carlos, también que se comunicó con nosotros. Él nos escucha en Fresno. Dice que un saludo para sus abuelitos y un saludo para la secretaria. Mil gracias. Un saludo muy especial también para ti. Gracias por acordarte de mí. Y bueno, ya lo complacimos con derechos de antigüedad también, que no era con el grupo que me habías dicho. Y sabes que me equivoco y que la pongo con el otro. Y ahí quedó. Y bueno, Carlos, muchas gracias por comunicarte con nosotros. Y bueno, también el saludo para Enrique Flores también. Un saludo para Enrique Flores también, que nos escucha en Sanger también, que ya lo complacimos también. Si por casualidad también, con Banda de Limón, ya quedó también por ahí complacido también. Un saludo muy especial para ti. Muchas gracias también por llamar. Y también el saludo va para Rafael Basulto también, que se comunicó con nosotros. Él nos escucha en Fowler también. Y nos pide la canción Ya Es Por Demás con Vicente Fernández. Ya viene esa canción, claro que sí. Y bueno, también vamos a enviar el saludo para María. María, que nos escucha en Orange Co. Un saludo muy especial para ti, María. Y bueno, ella nos pide la canción La Rubia y la Morena con Los Dinámicos. ¿Y qué crees? Ahí te va. Así que súbele, súbele, hoy no más. ¡Ay, La Rubia y la Morena! Prieto y Juez Calimán, ¿dónde andas? ¡Ay! Ya sabemos, con la otra traidora.

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1: Ay, Radio La Única Mexicana, 100 puntos. O sea, ya es la 1:21. Y ya vamos avanzando con más de la bonita música, que claro, es la que a usted le gusta escuchar, ¿verdad? Y no es la que a mí me gusta, es la que a usted le gusta. Así que siga marcando, 559-626-7922. Estamos en complacencia, saludos y canciones. Mientras tanto, les vamos a traer más importante. 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Ahí quedó. Y bueno, ya dicho lo dicho, vamos a enviar aquí saludos para Juan Chávez, que se comunicó con nosotros. Él nos escucha en Del Rey, California. Y bueno, él nos pide la canción de Sonora y sus ojos negros con Miguel y Miguel. Ya viene esa canción, ya viene, claro que sí. Y bueno, también el saludo va para Manuel, que también nos escucha en Orosi. Un saludo muy especial también para ti, Manuel. Muchas gracias por comunicarte con nosotros también. Y él nos pide Chaparra de Mi Amor con Banda Muchos, dice, con Banda Machos. Claro que sí, también ya viene por ahí también esa canción. También el saludo va para Juan también, de Sanger. Dice que un saludo para todos los locutores también. Muchas gracias. Dice que también para la secretaria. Muchas gracias por ese bonito saludo también. Y pues ya lo complacimos con Preso Me Llevan con Martín Félix. Ahí quedó también esa canción, ya quedó complacido también por ahí. Y también el saludo va para Leo también, que se comunicó con nosotros. Él nos escucha en Del Rey, California también. Un saludo muy especial para ti, Leo. Muchas gracias por estarnos sintonizando en el 100.3 FM de tu radio. Y bueno, un saludo también para su hermosa esposa también, Gaby. Un saludo muy especial para ti también. Muchas gracias por estarnos escuchando también. También el saludo dice que también para Chávez también, pues también el saludo para Chávez. Un saludo muy especial para ti, Chávez, también. También de parte de Leo. Y bueno, y también de todos nosotros de Radio La Única Mexicana, claro, de la secretaria también. Y él nos pide, Leo, nos pide la canción Vamos a Bailar con Montes de Durango. Y pues, ¿qué crees? Ahí te va. Así que súbele, súbele, si no apágame esa ch... ¡Ay! ¡Hoy nomás! ¿Bailamos? ¡Ay, ay, pa' acá! ¡Uy! ¡Échale! ¡Ay! Ya parece que los veo.

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1: Ay. Radio La única mexicana, 100.3 FM, la más cariñosa. Y seguimos aquí con más de la bonita música, claro que sí. Y bueno, nuestra gente sigue comunicando directito a cabina al 559-626-7922. Y gracias, gracias, gracias por ese bonito apoyo, ¿verdad? Que siempre nos brindan a todos los locutores de Radio La Única Mexicana, 100.3 FM, la más cariñosa. Y bueno, pues les traigo más información importante para esas personas que realmente necesitan la información, ¿verdad? 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Así que diga, lo escuché ahí con la secretaria en Radio La Única Mexicana, lo escuché ahí con el Jackie en Radio La Única Mexicana, también con el Jorge Velázquez, también ahí lo escuché en el show de Jorge Velázquez, que lo escuchan mañana bien tempranito, lo escuchan a él. Así que no se le olvide mencionar que los escuchó aquí en Radio La Única Mexicana, para que él reciba la consulta gratis y también esa limpia gratis. Y bueno, ya dicho lo dicho ahí, ¿verdad? Pues vamos a enviar aquí saludos para Fernando Barraza, que se comunicó con nosotros. Él nos escucha en Armona. Dice que se anda tomando unas heladitas. ¡Ay, qué rico! Pues provechito del bueno. Provechito del bueno, Fernando. No sea presumido, hombre. De perdida, yo quiero una de perdida, y aunque sea de limón, bien helada que se me antoja. Y luego con esas canciones que nos piden, hombre, la secretaria se altera. ¿Cómo no? Con esas canciones la secretaria se altera, así que, ¿qué crees? Pues ahí te va, los amigos del M, hoy nomás, con Roberto Tapia.
2: Amigos del M, plebe.
1: ¡Ay! ¡Hoy nomás!
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Radio La Única Mexicana, 100.3 FM, la más cariñosa. Ya es la 1:50, mi gente. Y bueno, pues, se llegó la hora de pasarme a retirar. Soy Rocío Orozco, la secretaria, y los invito a que me escuchen todos los sábados y domingos de 11 de la mañana a 2 de la tarde. Y muchas gracias por acompañarme. Que Dios me los bendiga y que se pasen un feliz domingo. Y pues hasta la próxima, vámonos. ¡Ay! ¡Ay, no más! ¡Hasta allá nos vamos!

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0: 12 de la tarde con 11 minutos. En ese mero 30 de agosto. El último mes de agosto, mi querida Rosy Ladima, muy buenas tardes.
1: Muy buenas tardes, el último domingo del mes.
0: Y es en inglés, ¿cómo te lo amaneció el día de hoy?
1: A mí me amaneció muy bien, no muy caliente, no muy frío, ahí está la temperatura más o menos. ¿Y a ti cómo te amaneció?
0: Súper excelente, la mera, dándole gracias a Dios por un día más. Tener trabajo, salud, tener un techo. Y claro, todos los radioescuchas que siempre nos escuchan de lunes a viernes y también el fin de semana. Agradeciéndoles por la sintonía de la única mexicana 100.3 FM, la más canosa del Valle Central. El saludo a tu gran amigo el Globito Rosy Ladima que tenemos el día de hoy. Hoy tenemos mucha farándula de qué hablar, ¿sí o no?
1: Bastante, bastante farándula a fin de mes. Oiga, Globito, yo pienso que esta luna que se llama la luna de sangre, la luna llena, ¿no viste el eclipse?
0: No lo miré.
1: Yo lo miré, lo clavé. Oye, sí, está como terrorífico porque de repente salía toda roja y luego salía el sol. Yo lo tengo grabado. Pero bueno, este es el eclipse de la luna. Y como dicen, si siempre un eclipse trae cosas raras, pasan cosas raras.
0: Ajá.
1: Bueno, pues con eso tenemos muchas cosas de la farándula.
0: Me parece perfecto. A ver, la única mexicana, muy buenas tardes. ¿Con quién tenemos el gusto? Niño. La única mexicana, buenas tardes. Huyó. Oh, my goodness. Bueno, el número de teléfono está a sus órdenes, 559-369-6065 o el 559-626-7922. Y danos un like en nuestra página oficial de La Única Mexicana 100.3. Ahí se la vamos a encargar de todo corazón. Vámonos con esa rolita. Iniciamos. Rosy, el Globito Rosy, la dio de La Única Mexicana, la más cariñosa
1: del Valle Central.

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0: Le mando saludos al Cholo y a su papá, el Baltasar. Esperemos que no se haya pelado Baltasar. Nos están escuchando la bella sede de Reading, California. Saludos al compa Cholo y su papá Baltasar. Se están poniendo bien Baltasar.
1: Bien Baltasar los dos.
0: Ay, ay, ay. Bueno, esa es tu rolita, mi gran amigo Leo. Aquí sí complacemos. No como en otras taquerías que no complacen para nada. La única sesión de radio totalmente en vivo, local y claro, complaciendo a todos nuestros radioescuchas. La única mexicana, la más cariñosa del Valle Central. ¡Ay, mamá, los del... ¡Ay, mamá, los de la luz! ¡Ay, da! ¡Ay, mamá! ¿Qué reza? ¡A jugar! 2:22. ¿Algún saludo, mi querida Rosy la Diva?
1: Claro que sí, claro que sí. Ya, yo le quiero mandar un saludo a Felisa Santoyo, que ahorita que venía me habló y me dijo...
0: ¿Hoy se va a traer el pollo?
1: Dile al Globito que ya le va a llevar su pollo, que me ponga mi canción y que... Saludos, claro que sí. Un saludo para Felisa Santoyo de...
0: Te voy a volver a preguntar que no va a llegar el pollo. Está bien correlado.
1: Es que lo tiene que agarrar, lo tiene que matar, lo
0: tiene que... No, para que se deje, que se agarre uno.
1: Pero también un saludo muy cariñoso para Almita la Mariposita. Y este saludo se va...
0: ¿Y a Lencha también?
1: Sí, pues sí, la Lencha, pues ay, la Lencha, ya ves cómo es la Lencha.
0: Ay, no, un saludo también a nuestro friend Lencha.
1: La Lencha, y este saludo se va hasta Houston, Texas.
0: Ah, la señorita Sofía.
1: La señorita Sofía Smiles, espero que ya haya llegado de México y que haya llegado muy bien. Y pues que descanse porque agarra maletas y otra vez se va.
0: Puras giras.
1: La verdad que sí, la verdad que sí. Un saludo muy cariñoso para todos.
0: A ver si nos llegan otros gourmets, como dice gourmet.
1: Gourmet, sí.
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1: Pues a lo que tú truja, chencha. Oiga, pues déjenme les cuento que ahorita, bueno, este pasado 28 de agosto de este mes, de agosto, ¿verdad? Bueno, pues les cuento que el Divo de Juárez, Juan Graviel,
0: ajá,
1: cumplió su aniversario, 10 años de haber partido de este plano terrestre. Y pues a base de eso les digo y les comento que el concierto histórico de Juan Graviel en el Palacio de Bellas Artes, que fue filmado o que se presentó en 1990, pues les cuento que todo eso llega a la pantalla grande con la película titulada Juan Graviel, mi primer Bellas Artes, que se estrenó este pasado 28 de agosto, y que coincide con el décimo aniversario luctuoso del Divo de Juárez, mostrando material inédito. Fíjate que Juan Gabriel tiene muchas canciones y mucho material, fotografías y todo, inéditas, porque siempre se estaba grabando. Ahora, este fue el concierto más grande que él hizo, porque recordemos que anteriormente al Palacio de Bellas Artes no podía entrar Juan Gabriel porque por la música que cantaba, era música, pues, música del pueblo. Logró entrar, y mira, ahora 10 años después lo estamos festejando porque fue grandísimo este concierto.
0: Wow.
1: Grandísimo. En Ciudad Juárez le están haciendo aniversarios por donde quiera. Están sacando muchas música que él inédita. Y ahora con este, bueno, pues ahí está la película que ya está disponible por allá por México y llegará a Estados Unidos el 15 de septiembre. La podremos ver aquí, está en cines, la remasterizaron, le pusieron el sonido Dolby y sacan cosas, sacan fotografías inéditas de Juan Gabriel que nadie conocía. O sea, está bueno ir a verla. Está buenísima ir a verla. Que quien es fan, que casi la mayoría, pues casi todo el mundo es fan de Juan Gabriel, porque todo el mundo conoce sus canciones, sus temas y Globito, pero ya 10 años que se fue. Recordemos que él falleció 2 días después de haber dado su último concierto aquí en Santa Bárbara, California. ahí cuando falleció. Pero pues bueno, a Juan, tanto Juan Gabriel como Pedro Infante, como Jenny Rivera, siguen sonando y seguirán sonando.

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0: Domingo y Sabor. Ernesto Salando junto con los socios de Ritmo. Eva María se fue. Ay, ay, ay. 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Dile que los fichotes a través de la única mexicana 100.3 FM, la más cariñosa del Valle Central. ¿Cómo ves, mi querida Rosy la Diva?
1: A mí me parece muy bien, hay que ir a aprovecharla a las ofertas porque la comida está muy cara. Cada oferta hay que aprovecharla. Más en la tiendita.
0: Y es en inglés. ¿Qué tenemos en la farándula, mi querida Rosy la Diva?
1: Oye, Globito, déjame te cuento. Tú, cuando andas de novio, ¿como cuánto tiempo andas de novio para decidir si te casas con la muchacha o no, o con el muchacho con el que tú quieres casarte?
0: Órale.
1: Bueno, Globito.
0: No, toma su tiempo porque pues la comunicación, obviamente lo que cuenta, obviamente, de conocer la muchacha indicada, ya que te dé ese amor, cariño, respeto, el, ¿cómo se dice? Confianza.
1: Y que se conozcan más por encima.
0: Exactamente. Se tiene que tomar bastante para llegar a ese...
1: Andas de novio para decidir si te casas con la muchacha o no, o con el muchacho con el que tú quieres casarte.
0: Órale.
1: Bueno, Globito.
0: No, toma su tiempo porque pues la comunicación, obviamente lo que cuenta, obviamente, de conocer la muchacha indicada, ya que te dé ese amor, cariño.

0: de vivir como vivir en pareja, pero no papelito firmado.
1: Exactamente.
0: Ah, si no eres burro, no más pareces. Bueno, te hago esta pregunta porque fíjate, Globito, que el toro del corrido, Lupillo Rivera, y la modelo dominicana, Taina Pimentel, terminan su relación. Yo ya lo venía sospechando. Terminan su relación y cancelan su compromiso matrimonial.
1: ¿Cómo?
0: Pues es que fíjate, Globito, ellos solamente tenían 8 meses de haberse conocido. ¿Ok?
1: Bien poco.
0: 8 meses.
1: Muy poco.
0: Muy poquito. Y me imagino que ella conocía más a Lupillo, pues porque es famoso, por encimita. O sea, conoces la fama, conoces quién es, pero no conoces cómo es en la vida privada.
1: Uh-huh.
0: Bueno, pues ellos, rápido así, él le dio el anillo de compromiso. Ellos apenas se habían conocido en marzo de ese año. Y cumplieron 8 meses, donde, pues, definitivamente...
1: Es que lo que pasa es que uno cuando se vuelve loco, enamorado entre ya sea caballero y dama, se enlocan, y ya a la vez, te dicen, ¿sabes qué? La mera verdad, ¿para qué me le dije eso que me iba a casar? La regué, la mera verdad.
0: Pero
1: todos cometemos errores, no somos perfectos,
0: pero
1: en este mundo, la mera verdad.
0: Pero mira, Lupillo, ¿cuántos matrimonios lleva? O sea, Lupillo ya...
1: ¿Cuánto lleva?
0: Lleva...
1: Tú que no conoces a la familia de Rivera.
0: Lleva 3 matrimonios, chicos, este va a ser el 4º matrimonio.
1: De la luz.
0: Pero mira, ya le había dado el anillo. Ya, fíjate, incluso Lupillo se hizo la vasectomía, o sea, para no tener más hijos, pero es reversible, la creencia hizo irreversible. Incluso estaba pensando en volverse a hacer la vasectomía reversible para tener hijos con Taina, con la modelo. A lo cual, pues, como que ella ya tiene un hijo, ella. A lo cual, pues, yo no sé a qué pensaría, pero pues, tuvieron problemas y Lupillo, la modelo dio la nota y Lupillo lo confirmó. Lupillo dijo que sí, que habían tratado de arreglar las diferencias.
1: Muy buena suerte en la mera verdad, Lupillo Rivera, porque ya ves que en su actual matrimonio con su ex esposa, ¿no?
0: Sí, pero oye,
1: obviamente que ella ganaba mucho billuyo.
0: Mucho más que él.
1: Mucho más,
0: es cierto. Mucho más
1: y luego ahora esa también gana.
0: Ahora es empresaria y sigue ganando más que él.
1: Genera mucho billete.
0: Bastante dinero. Pero porque, yo quiero pensar que con esta chica, como esta chica, pues es conocida en Argentina, es conocida en su país como modelo, pero no es conocida. Yo lo comparo con Casu y con Nodal. Casu canta bien, porque sí canta bien la muchacha. Era conocida en su país y no era conocida mundialmente como es ahora, o internacionalmente como es ahora. Entonces, con la Argentina, yo quiero pensar que hizo lo mismo, o sea, se colgó desde la fama de Lupillo, ahora ya que lo conoció íntimamente y más a mejor, ha dicho, no, mijito, yo mejor aquí le paro y no. Bueno, Lupillo confirmó la noticia, dijo que intentaron arreglar las diferencias, desafortunadamente no se dio, ese matrimonio no viene. Todos los que estábamos invitados, digo estábamos porque el Rubito y yo, pues íbamos a ir a la boda de Lupillo hasta Argentina, pero pues no, nos quedamos con los aviones, con el hotel y con todo. Pero no hay matrimonio del señor Lupillo
1: Rivera. I'm sorry for you, dijo Mierka Marcos. Ya tenemos adelanto, mi querida Rosy Ladiva, antes nos vayamos a la rolita favorita de nuestra amiga Santoyo.
0: Bueno, pues Globito, les voy a contar más adelante lo que se está subastando de alguien que ya no se encuentra en este plano terrestre. Es un jugador y les voy a decir por cuánto se subastó y qué fue lo que vendieron. Es una cosa que es en serio y que vale tanto esa cosita, pero bueno, es un astro del fútbol, o fue un astro del fútbol. Al regresar les digo de quién les estoy hablando y cuánto dinero sacó lo que se vendió. Esperaba más, pero bueno.
1: Así le dejamos el Globito Rosario de la única mexicana más cariñosa
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0: ¡Ay, ay, ay! ¡Rico y sabor! Faltan 9 minutos antes que sean las 3 de la tarde. En este momento tenemos temperatura actual de 92 grados. Hoy la máxima para hoy domingo estarán los 94 grados con la baja temperatura en la noche en los 62 grados. Para mañana lunes, inicio de semana, la máxima 92 grados con la baja temperatura en la noche en los 62. El martes, ni te crees ni te embarques, la máxima en los 84 grados para el martes. Estará en la baja temperatura fresquecita por la noche, los 57 grados, mi querida Rosa la Diva. Y el miércoles, ombligo de la semana, igualmente 84 grados con la baja temperatura en los 57. Y el jueves, que tú puedes, vamos a tener la máxima de 85 grados para el jueves, viernes y sábado. Y tenemos el domingo y el lunes, hay probablemente lluvia el domingo, próximo domingo, de 65%. O la máxima 85, todo puede cambiar de aquí para lo que viene siendo el viernes, puede cambiar. Puede ser, puede bajar de, puede quizás que de 65 a 70%. Todo puede cambiar de aquí este viernes todo puede cambiar. Y el lunes hay 40% de lluvia con la máxima en los 81 grados el próximo lunes. Es el clima, vamos a tener agradable clima en lo que resta de aquí al jueves.
1: O sea que como que el clima ya va a empezar a cambiar, ya va a pasar.
0: Ajá. ¿Cómo ves, mi querida Rosy, la demás?
1: A mí me parece muy bien, pero como quiera nunca estamos contentos. Está caliente porque está caliente, está frío porque está frío.
0: Dijo el chinito. 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Y nos vamos a la farándula, ¿en qué horror si la diva?
1: Bueno, pues a nosotros seguimos con la farándula, seguimos. ¿Perdón?
0: Adelante con la farándula.
1: Ah,
0: you gotta take it away.
1: Oye, Globito, pues, como lo estaba diciendo, les cuento y les comunico que mira, lo que dicen es cierto, Globito, cuando uno está vivo y eres famoso, pues sí tienes la fama y tienes todo eso, pero muchas veces la fama se va apagando, pero cuando mueres te haces más famoso que cuando estabas vivo. Incluso una camisa tuya, un pantalón tuyo, unos zapatos tuyos, lo que haya sido de tu propiedad, después de que te mueres, eso sube mucho de valor.
0: Oh, eso sí.
1: Te digo por qué, porque te cuento que el balón protagonista de Diego Maradona, también conocido como la mano de Dios, pues fíjate que fue subastado por 3.35 millones de dólares en Estados Unidos. La venta de la pelota con la que el mítico futbolista con esta pelota fue con la que Argentina ganó en 1998, que ganaron el mundial. Por eso es la pelota. Y en aquel tiempo se dijo pues que había metido el gol con la mano y todo eso. Bueno, pero no. Como quiera, el gol lo hicieron. Era 2-1. Argentina 2 y estaba contra Inglaterra y a 1. Pero ellos esperaban subastar este balón, esperaban lo mínimo 10 millones de dólares. No llegó hasta allá, pero sí se subastó por 3.35 millones de dólares aquí en Estados Unidos.
0: Wow.
1: Un balón común y corriente con tanto dinero. Imagínate, Globito.
0: Wow. O sea,
1: si el balón de Maradona lo subastaron por 3.35, y si yo te subasto a ti, ¿por cuánto me darán por ti?
0: Unos 7 millones.
1: De pesos. Pero bueno, vamos a subastar al Globito a ver quién se lo lleva.
0: ¿Qué tenemos en adelante, mi querida Rosy la Diva?
1: Bueno, pues yo no sé si alguno de ustedes, la mayoría tiene que conocer la señora Dolly Parton. Les voy a contar lo que pasó, que ya algunos ya saben qué es lo que pasó con esta icónica cantante de música country. Les voy a cantar que el señor de Sonora, les voy a contar.
0: Oh, okay.
1: No voy a
0: corrección.
1: Les voy a contar lo que pasó. Okay. Y también lo del señor Karim León, que sigue haciendo historia para todos los latinos. También lo que Camila Fernández viene con nueva música. También les voy a contar qué música y cuándo empieza a surgir. gira y dónde va a estrenar su música.
0: Me parece perfecto. 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Ahí los pueden comprar. Nosotros nos vamos con más música, mi querida Rosy Ladino. 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

0: Rololón, 3 de la tarde con 7 minutos, a través de tu fin de semana, a través de la única mexicana, 5 de FM, la más calidad, el Valle Central, la banda Pachuco, mitad tú, mitad yo. Y regresamos. Para ti, gracias que nos estés escuchando, thank you very much. 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Ah, no, ¿verdad? 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Ahora sí ya tenemos a la señorita Sofía.
1: Tenemos a mi amiga desde Houston, Texas, Sofía Sumaya, porque no quiere que le diga Smith.
0: Perdón.
1: Oye, la tía, yo sabía que tragaba olotes. No, le digo elotes.
0: Era un elote entero.
1: Pero estaba como quemadillo.
2: No, era la mitad,
0: Oh, perdón, la mitad. Yo lo miré entero.
1: No, pero es que Sofía se come nomás la mitad.
0: Perdón.
1: Pero no dijo si la mitad para atrás o la mitad para adelante.
0: Es que no quiere engordar.
2: De adelante para atrás.
0: Ay, vámonos de la luz.
1: Oye, Sofía, una pregunta para ti. Tú también que te dedicas al chisme, como se dice vulgarmente. Oye, Sofi, ¿tú qué piensas de la separación, de la gran separación que tuvo el Toro del Corrido con la modelo? Digo que era como ya previsto, le estaba explicando a Globito que eso se me hace como el tipo de caso, que caso era conocido en su país, de que anduvo con Cristian, ¿verdad? Pues según internacionalmente conocida, pero la señora sí canta, la señora sí tiene talento. Pero esta chica que solamente es modelo influencer, 8 meses porque se conocieron, el Lupillo le dio el anillo y ahora resulta que dijo su mamá que siempre no.
2: Mira, teniendo ¿cómo te puedo decir? Lo que ha sido la familia Rivera, pues se puede esperar todo, ¿no? Se puede esperar que ha sido parte de la publicidad. Se puede esperar, los escándalos son en realidad quien ha hecho la familia Rivera. Esa es mi opinión. En lo que es en los medios artísticos, yo pienso que sí, que hubo ahí por ahí, de parte de Lupillo enamoramiento, pero pues parece que Lupillo no corre con muy buena suerte en donde pone los ojos. Ahora la bala, pues tampoco, no sé. Porque nunca pega el tiro donde tiene que pegarlo. Entonces yo creo que si es en realidad sentimiento, tiene que ir por más derechito y ir analizando más. Lo que pasa es que le encantan las mujeres bonitas y pues él no está así como que digamos guau, guau. Pero tampoco está feo. Y ¿sabes qué? Creo que de toda la familia fueron Jenny Rivera y Lupillo los que han hecho en realidad la fama. Bueno, y ahora también en cuestiones de talento, la Chiqui Riveras. Pero siempre ha sido por eso, ha sido porque siempre están buscando escándalos, creo, o definitivamente en el amor ninguno de ellos tiene suerte, los que están en el medio, porque si bien ves, esta niña, la Chiqui también, o sea, ha tenido sí, problemas de sentimentales, de amor, primero fue...
1: ¿Un aborto incluso?
2: Pero fue ahorita de su esposo Emilio. Ahora recordemos también que Chiqui empieza su enamoramiento con el de Del Récord,
1: Ángel del Villar.
2: Ángel del Villar, en donde tampoco Jenny Rivera, tú sabes que de ahí surgieron muchos
1: no
2: problemas
1: de acuerdo,
2: familiares, sí. No estaba de acuerdo. Lupillo también pues empieza con Mayeli y luego sale todo aquel gran escándalo que Mayeli le fue infiel, terminan su relación. Y aquel escándalo, Don Pedro, que es el patriarca.
1: Uy,
2: o sea,
1: olvídate.
2: Doña. Sí, claro, entonces, es como que yo te podría decir que ya tal vez de repente será un curse, como dicen.
1: Una maldición.
2: Una maldición que le han puesto a la
1: familia Rivera.
2: O simplemente es parte del entretenimiento para ellos, parte de lo que es la publicidad. Esperemos que no sea así porque pues no se vale de repente jugar con el sentimiento, pero a mí se me hace que aquí esta ocasión, contestando ya a tu pregunta directa, en esta ocasión no fue Lupillo. Si es parte emocional, yo creo que Lupillo sí se interesó porque él es muy dadivoso de amor. Entonces creo que no, que aquí fue por otra parte, que de repente hubo ese interés, ¿no?
1: Fíjate que yo pienso lo mismo, no, yo pienso exactamente lo mismo que tú, y se lo decía el Globito, que yo pienso igual que tú, que por parte de ella, pero porque fíjate que incluso, recordemos que el Toro del Corrido se hizo la vasectomía, pero es reversible. Incluso él salió públicamente diciendo que él estaba dispuesto a revertir la vasectomía para tener hijos con ella. Yo pienso que ahí fue cuando ella dijo, no, párale, yo ya tengo uno, y con eso es más que suficiente. Pero le dio anillo, sí, oye, 8 meses, Sofi, y ya le dio el anillo. ¿A ti, a cuánto tiempo te dio a tu novio o tu marido el anillo?
2: Fíjate que, bueno, no voy a hablarte directamente de mi estatus legal, uh-huh, pero sí te puedo decir que después de los 3 años, me pidió ser en su matrimonio, uh-huh, y todavía, o sea, todavía lo estuvimos pensando mucho. Bueno, yo lo estuve pensando mucho, sí, sí, sí. Le dije, vamos a pensarlo. Yo pienso que eso se lleva tiempo, no para conocerlos, porque al final recordemos que nunca
1: sacamos de conocer hasta que viene el divorcio.
2: Ni a tu familia, o sea, yo creo que siempre hay
1: Sophie,
2: algo ahí que...
1: Sophie, ¿y tú crees que juega mucho en una pareja, en este caso, no de la tuya, pero en general, que bueno, tú eres una figura pública, tú te dedicas a esto, pero tu marido está muy aparte de eso, pero en una pareja que los dos están en el medio, ¿tú crees que es más difícil a poder sobrevivir una relación?
2: Mira, no debería de, porque si estamos hablando de que es el medio artístico en cuestiones de actuaciones, todos ellos saben de que en una novela todo es actuado, en una película todo es actuado, y que cuando llegas a tu casa, entrando a la puerta de tu casa, ya no hay más que tu familia, tus hijos, tu marido, bla, bla, bla. Pero todo depende a donde quieras llevar, porque hay parejas que han sido públicas, no nos vamos a ir lejos, Guillermo Capetillo, sí, y Vivi Gaitán, uh-huh, y muchísimas otras parejas que han perdurado por muchísimo tiempo. La prensa, sobre todo la prensa amarillista, se genera con noticias que en realidad no tienen nada que ver con lo que es adentro, pero como a veces ya no tenemos nada nosotros los medios que hablar del artista o decir, siempre tenemos que sacar un amarillismo, porque si tú te das cuenta, en tus redes sociales tú pones una cosa bonita, nadie te pone nada, solo te miran y tienes más de mí. A mí me ha tocado, yo tengo mi programa de televisión, de radio y televisión, y no, hombre, si en mis historias es un resto de gente, y digo yo, okay, bueno, por lo menos me lo están mirando.
1: Bueno, esa fue la opinión de mi amiga desde Houston, Texas, Sofía Smile, que también se dedica a esto. Ella también ha recibido bastantes premios. Gracias, Sofía, gracias por tu opinión que es muy valiosa para nosotros como medio de comunicación. Y deja de comerte las uñas, mejor cómete el elote.
0: Disfrútalo lo máximo, sin miedo al éxito. No te preocupes. Bueno, pues vamos a hacer una pequeña pausa. 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

0: Acaban de escuchar Jeremín Valentina en Sensible. A través de la única mexicana, la más cariñosa del Valle Central. 3 de la tarde con 22 minutos. 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Ahora sí nos vamos con lo que viene siendo la farándula, mi querida Rosy la Diva.
1: Por supuesto que sí. Y le sigo recordando que tenemos en vía telefónica a mi amiga Sofía.
0: Ay, todavía se encuentran, todavía no se acaba el elote.
1: Desde Houston, Texas. Y ella da su opinión, porque ella también se dedica a los medios de comunicación. Pero déjame les cuento, esta es la nota. Les cuento que la legendaria artista conocida como la reina musical de country music, Dolly Parton, falleció a los 80 años en Nashville, Tennessee, que era donde ella radicaba. Pues ella falleció a base, estaba batallando un poco, apenas acababa de empezar a batallar un poquito con el cáncer, ya tenía 80 años, pero que quien no la conoce, Dolly Parton, es legendaria. Ella tiene más de 1,000 canciones, escribió más de 1,000 canciones. Bastante. Muchas canciones que escribió, era muy querida por todos. A ella hacía bastante obras benéficas, ella nunca tuvo hijos, se casó hace 3 años, el marido de ella falleció, y desde que su marido falleció, pues ella fue empeorando un poquito en su salud. Pero desafortunadamente falleció a los 80. Vamos a ver qué opinión nos da mi amiga Sophie desde San Antonio. Sophie, ¿tú qué piensas de Dolly Parton? Tú que también la conociste y sabes su historia y de la señora.
2: Bueno, pues qué te puedo decir, una gran artista, un gran ser humano con todas las actividades que ella hacía. Digamos, para estas generaciones ahorita pues es muy difícil, uno que otro te podrá hablar sobre lo que fue la trayectoria y todo lo que fue la base artística de Dolly. En realidad ella se llamaba Dolly Rebecca Parton.
1: ¿Sí? Exactamente.
2: Y sí. te voy a decir, fue una de las cantantes y escritoras musicales y actriz de negocio, una señora de negocio, una señora que contribuyó y se dio a conocer. Fue una de las mujeres más exitosas en el mundo de la música country.
1: Exactamente.
2: Sí, aquí en América. Aparte de eso, fíjate, mucha gente no menciona que Dolly no solamente fue cantante, escritora musical.
1: Compositora,
2: artista, actriz, sino que también tuvo una influencia sobre la filantropía de lo que fue Dollywood. Porque así era como su fundación se llama,
1: cierto, sí.
2: Ajá, ella una persona súper importante en todos los aspectos generales como ser humano, como te digo, dejó pues a sus hijos, ¿verdad? Que fue, creo que son
1: sus sobrinos, cinco, son sus sobrinos, ella no tuvo hijos, sí. Incluso ella vendió 1,000,000,000 de discos alrededor del mundo. Ella tenía 3,000 canciones escritas por ella. No, o sea, sí, era una artista, como lo dices tú, en todas las sensaciones de la palabra, muy, muy humana, muy humilde, porque ella viene de abajo. Uh-huh. Ella era muy humilde, ella llegó hasta donde llegó. Y no se le quitó la humildad, ella siguió siendo humilde, siguió ayudando a mucha gente, y pues sí, va a ser sí. Duro.
2: Pero fíjate que ella sí tuvo, bueno, no los parió ella, porque tenía problemas de endometriosis.
1: Es cierto.
2: Por esa razón ella no pudo tener niños. pero en realidad tuvo, los que te iba a mencionar, tuvo varios adoptados, porque eso sí adoptó ella, como te digo, no tuvo hijos biológicos, pero sí adoptó, creo que uno o dos durante su matrimonio, con su matrimonio con este Carl Dean.
1: Sí.
2: ¿Me entiendes? Entonces sí, ella no tuvo la oportunidad de ser mamá, y pues una gran mujer, gran ser humano, gran artista, talento en todos los aspectos, y sobre todo, como te digo, el apoyo que le ha dado siempre a su fundación ha sido, wow, es espectacular, tanto que no ha habido una noticia que sea, digamos, que no haya sido algo bonito, amarillista, pues no amarillista, sino que simplemente que ella haya dado un motivo como para que alguien dijera algo fuera de lo normal. Aparte, acordemos que era una persona billonaria, o sea, ni siquiera millonaria, sino que estamos hablando de una persona, wow, ¿no? En todos los aspectos de lo que te digo, o sea, una que por lo menos sus cuentas fueron estimadas en aquel entonces de unos 450 millones Imagínate. A 650 millones de dólares. Entonces, una gran pérdida para todos esos niños que ella apoyaba, para todas esas fundaciones a las que ella con todo ese dinero apoyaba.
0: La pregunta del millón, mi querida Sofi. ¿Quién agarrará la herencia? La pregunta del millón, ¿no?
2: En realidad no estoy muy empapada en lo que es la noticia, en cuestiones de que no sé si su esposo todavía sigue vivo.
1: No.
2: El
1: marido de Dolly hace 3 años falleció. Lo que yo tengo entendido.
2: Okay. No estaba, casi no sigo mucho las noticias. Sí, bueno,
1: el esposo de ella hace 3 años falleció. Quien tengo yo entendido que se encarga, que se queda encargada de todo esto, de repartir y seguirle las obras que ella tenía, es su sobrina. Es una de sus sobrinas. Ella se queda encargada pues de todo esto. Dolly como que ya lo presentía, porque también se vino preparando para todo esto. Pero pues nunca esperamos que fuera a llegar tan pronto, porque apenas se lo habían detectado el cáncer, tenía poquito batallando con él, y pues afortunadamente le avanzó muy rápido.
2: Así es, Rosy. Bueno, pues qué bueno saber no sabía que el señor Carl había muerto hace 3 años, pero sí, como bien dijiste, tiene que quedar de base a la persona que ella haya puesto como encargada de todo esto. Y acordémonos también que todo ese dinero que ella mantuvo y obtuvo durante su carrera artística fue donada a muchas fundaciones. Sí. Entonces ella prefirió ir dándola porque ella ya tenía, ella siempre lo dijo y se expresaba en sus entrevistas, que ella a la hora podía morir en cualquier lugar, y pues no quería dejar ese dinero pudiéndole servir a más gente. Entonces fue una persona muy querida, muy amada, que de hecho, bueno, hablando de los Rivera, Chiqui le dio homenaje, Chiqui sí. estuvo en
1: varios partidos mexicanos le dieron homenaje.
2: Muchísimos, es correcto, sí, muchísimos. Algunos porque en realidad conocieron su carrera y su trayectoria como ser humano, y otros pues porque se quisieron colgar de alguna manera de la muerte de ella, porque unos a la carrera y otros unos en la bulla y otros en la cobulla, decía mi mamá.
1: Es cierto. Clovito, una pregunta para la señora Sofía.
2: Lo que haya sido, pues qué bueno que ella está descansando en paz, y que sus hijos adoptivos y toda la familia que en realidad la amaba, pues la tuvieron hasta cierta edad, porque pues se nos fue ya grandecita. Así que descanse en paz.
1: Bueno, pues muchísimas gracias, Sofía. Usted siga comiendo elote, siga tomando su cervecita, que ya la estoy viendo casi aquí. Cervecita es un mendigo barril que está tomando la Sofía de cerveza. Y no invita, Globito.
0: No invita.
1: No, Sofía, aunque sea gourmet. Gracias, Sofi. Muchas gracias por tu opinión.
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1: del Valle Central.

0: escuchar los temerarios. Ahí estaré yo y ahí estaré yo. Hoy estamos a 30 de agosto del año 2026. 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
1: Bueno, pues hay que ir a visitarlos. Y el aire acondicionado es de ventana, es de lo que se pone en las ventanas.
0: Exactamente, para ser más exacto, lo que es en tu ventana, y ya sea en tu recámara o en lo que viene siendo en la sala. Bueno, cualquier ventana, ya sea en la sala o en tu recámara, en tu cuarto.
1: Ahí está, pues.
0: Aclarando, ¿ok?
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1: La señorita Sofía ahorita tiene la boca llena de olotes.
0: Oh, sí,
1: digo,
0: cierto.
1: Perdón, llena de
0: hoy
1: elotes.
0: No se lo acaba. Si está con el pendiente, todavía sigue comiendo, disfrutando su elote.
1: Oye, yo pensé que para Houston, Texas, o para el lado de Texas, como que comen mucho mendigo elote. Porque mira, Sofía.
0: Oh, claro.
1: Sofía tiene hasta, ¿cómo se llama? A milpas de
0: la. Allá tienen las mejores hamburguesas, que es la. Se llama Whataburger. Las mejores. Es obviamente competencia como lo que es la que tenemos aquí.
1: Pero
0: aquí,
1: creo
0: la que está aquí en esa esquina.
1: Mira,
0: no vamos a darle.
1: Pero creo que allá. Sofía todavía tiene las hamburguesas allá, estas que tú mencionaste, que. No sé cómo se llaman. ¿Cómo se llaman, Clubito? Las de Texas.
0: Oh, es lo que dije, Whataburger.
1: Vos le pregunto que si todavía la tienes.
0: La mayoría ya en todo Texas, ahí vas a encontrar una ponla para que se escuchen, no seas una niña normal.
1: ¿Todavía están allá, Sofi?
0: Ponla.
1: Pues no, fíjate que Sofi me había dicho que ella había agarrado, ¿cómo se llaman esas? Como socia, que tú eres socia de las hamburguesas. Porque, ¿cómo traga hamburguesa a la Sofi? Hamburguesas y elotes.
0: Lo más que hay mucho moist brisket. Pregúntale si no a la señorita Sofía.
1: Señorita yo. ¿Qué señorita?
0: Hola,
1: la señora
0: dos.
1: Sofía.
0: Oh, perdón, señorita. Sorry.
1: No te cuelgues ese milagrito.
0: Órale.
1: Señora Sofía, dice el Globito que.
2: Pero de mí el Globito no puede asegurar nada. De ti sí, o sea, ya no, señorita, nada.
1: La voy a sacar del aire.
0: Luego no va a haber gourmet.
1: Dice que ahorita que le saco el aire, luego no va a haber gourmet.
2: Bueno, por lo menos el Globito es realista.
0: Ya ves.
1: Sofi, no te estoy cobrando, Sofi. Y todavía me estás insultando al aire.
2: No, ¿estamos al aire?
1: Sí, señora.
0: Sí, estamos al aire.
1: Estamos al aire.
2: Me hubieras dicho que sí, yo me estaba comiendo un elote, pero me estaba comiendo una mazorca.
1: ¿Y cómo dijo el gabacho? ¿Y cómo dijo el gabacho? Too late.
0: I'm sorry for you.
1: Dijo New York.
2: Fíjate, tú dijiste que yo me estaba comiendo el elote y me estabas pidiendo la mazorca.
0: Ay, mamá de la luz.
1: El Globito aquí te está defendiendo porque dice que tú eres la señorita gourmet.
2: Hey, y no lo dudes, querida Rosy. Ve, saluditos a toda tu audiencia que los escucha todos los domingos. Y sobre todo, wow, gracias por aguantar 3 horas con la Rosy. No, pues wow, mi respeto para todos ustedes, de verdad, saluditos, besitos desde aquí, desde Houston, Texas, de Sofía Smile. Y bueno, ya que pues me llaman para darles primicias, voy a aprovechar este momento y este espacio.

0: espacio para decir que nos sigan en nuestras plataformas digitales y sociales como Hablando de Entretenimiento. Así que saluditos a toda esa gente que nos escucha después, pues, Valle Central, a la 100.3, la única.
1: Mexicana.
2: Señora Sofía, ¿usted me ha pasado su dirección para mandar el bill, el comercial que hizo?
1: No va a haber gourmet, déjala.
2: Ah, bueno, de ese clomito que con el gourmet es más que suficiente.
0: No. Glorito, dile a Rosy que no se aproveche de mi humildad.
1: No te aproveches, por favor.
2: Bien humilde que sea, fíjate que bien humilde, mira.
0: Mira, Glorito, que no se aproveche de mi humildad y yo, Glorito, te mando tu pizza.
2: El Glorito todavía sigue esperando su pastel de chocolate.
0: También. No, pero yo no prometí ningún pastel.
2: No, por supuesto que no, pero...
0: Yo prometí una pizza. Bueno, ni la prometí. Alguien me dijo, me manda la pizza y le cierro el micrófono a Rosy.
2: Y me lo cerró el micrófono.
0: No, pero te deja hablar mucho. Y yo soy una persona tan humilde, aquí trabajando duro, sudando, trabajando, y tú todavía te estás...
2: Niurka, cálmate. Muy humilde la Niurka Marcos. Ah, perdón, Sofía. Ay, me equivoqué. ¿Por qué le dije Niurka?
1: Sí. No, a ver, gourmet, vas a ver, ¿eh?
2: Como la Niurka, yo soy humilde, muy humilde. La Niurka dijo, caíste tú, cayó Malanca, I'm sorry for you.
0: Ahora la entrevistada dice, me dijeron tú y Ninel Conde eran grandes amigas. ¿Pero qué pasó ahí? Dijo, pues yo no sé.
2: Sí, le digo, pues no sé por qué ella dijo que cantaba. Yo le dije, ¿tú cantas? Pero así es la Niurka Marcos, Pero, oiga, Sofía, ¿a qué piensas tú? Porque fíjate que el cantante sonorense Karim León sigue abriendo puertas para la música latina. Pues fíjate que será el primer artista latino en presentarse en el Spear de Las Vegas. El Spear es esa bola grandota que acaban de hacer en Las Vegas. Bueno, pues ahí sí. Va a ser el primer latino en presentarse ahí.
0: Bueno, de hecho ya fue, ya se presentó.
2: Sí, pero ahora...
0: Él ya se presentó y de hecho, te voy a decir, Rosy, yo creo que la palabra abriendo puertas ya está para Karim León, ya eso ya lo hizo desde el principio de su carrera, porque de hecho también ha estado en uno de los escenarios más grandes de country music en donde no se veía su latino. Entonces yo pienso que Karim León no es que sigue abriendo puertas, sino que también... es más allá de abrir una puerta para los latinos, sino que es más bien enseñarle al mundo, a los latinos que tienen tanto talento, que en realidad hagan música. Porque ahora no estamos escuchando música, letra, no hay música. Y Karim León ha llegado con su música y le está enseñando a toda la industria musical que apoye la música, el talento, que en realidad tiene talento, porque mírenlo a él dónde está. Que están apoyando la misma música, la misma mujero, que están poniéndolo en sus radios, estaciones de radio, que si esto, que si el otro, y no tienen nada que enseñar a la juventud. Así que bueno, yo pienso que va más allá de abrir puertas en este punto a la carrera de Karim León.
2: Es cierto lo que tú dices, que el señor Karim León también graba en inglés, porque él habla perfectamente el inglés, pero en esta ocasión se estará presentando aquí para las fiestas patrias mexicanas. O sea, va a tener una mini residencia en Las Vegas, donde si es cierto, el señor Karim León abrió ya muchas puertas, estuvo en el continente viejo, en el continente europeo, estuvo en China, o sea, ha recorrido ya casi todo el mundo a Karim León, y estoy totalmente de acuerdo con lo que tú dices. Él sí hace música pues que tiene contenido, y sí, no hace música esa de que pues que con los pantalones a la mitad de las pompis y diciendo quién sabe qué dicen, pero la gente dice, oye, es cierto, a veces que la música no se entiende o la letra no se entiende la música y la gente se vuelve loca. Yo digo, pero ¿qué dijo?
0: Fíjate que, bueno, no sé si tienes la nota ya ahí, lo que está pasando ahorita también en redes sociales, y es una de las noticias ahorita fuerte. Todos miramos que Karol G hizo un performance con Bruno Mars. Uh-huh. Hicieron un dueto. Bueno, pues ahora también se les está relacionando que tienen una historia, que tienen una relación sentimental en la cual se ha mirado. Bruno Mars ha comentado y ha dicho que una latina lo tiene enamorado. Entonces también estamos viendo por esa otra parte de la música, de lo que es el reggaetón, digámoslo de esa manera, pero conocida más urbanamente. Yo siento que Karol G sí tiene letra, siento que Karol G sí trae que dar esperemos que la música nueva que esté trayendo ya no hable directamente de la mujer como menciona partes, me hiciste esto, me hiciste el panty por un ladito, que no está malo ahora en día, ella lo suena y le suena muy bonito. Entonces, esperemos que ver algo nuevo de Karol G, porque está regenerando su imagen, está viendo que sí tiene letra, está mirando que sí trae música. Entonces esperemos que Karol G y esperemos que Carin León sigan dando a nosotros los latinos y poniendo a los latinos en alto con su música y con todos esos mensajes bonitos de amor y de desamor que traen, que está trayendo en su música.
2: Estoy totalmente de acuerdo contigo, porque como Karol G, como tú dices, todo el mundo empieza con lo que le pega y van evolucionando tanto artísticamente como con las canciones, con los temas. Karol G pegó como pegó y sí, ahora está sacando otro tipo de problemas. También el que empezó como corrido zumbado, Natanael Cano, también está cambiando su música, y es bueno evolucionar y ponerte a pensar, pues bueno, ahora pegué aquí, pero ahora porque quiero calarle por acá, y si le pega, le pega. Carin León también canta de toda música, canta country, canta mariachi, canta de todo. O sea, hay que ser versátil.
0: Es correcto, y bueno, y darle un llamado a todos los medios de comunicación que apoyen ese tipo de música, que apoyen el talento en general, que nos regale cosas buenas, porque estamos viviendo un mundo demasiado loco, patas arriba, y habemos todavía una generación que viene atrás de nosotros, que esperemos que esa generación sea mejor que la que estamos viviendo en este momento, ¿no? Para que el mundo vaya mejorando, para que no estemos mirando lo que estamos mirando. Bueno, ya nosotros ya creo que ya no vamos a estar en ese entonces, pero bueno, los hijos de nuestros hijos, que tengan una mejor vida, porque quieras o no, tú sabes que estas son voces que se escuchan a través de las emisoras y ahora sobre todo de plataformas digitales. Una cosa es contenido y la otra cosa es generar para que todos esos nuevos adolescentes sigan una manera más bonita de vida, ¿no? Porque mientras uno está joven, pues cree que tiene el mundo agarrado de las manos, pero llegamos a un punto, así como Rosy, en donde sabemos que la vida ya está corta. No, mentira, pero sí, ya la vida.
2: Señora Sofía, creo que se nos cayó satélite, como le hicieron a Jenny Rivera. ¡Se nos cayó satélite!
1: Aquí la Rosy la Diva y Sofía, vamos a una pequeña pausa. Regresamos, somos la única mexicana, la más cariñosa
2: del Valle Central.
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0: Ahí acaban de escuchar la última banda San José de Mesillas, Intocable. Faltan 3 minutos antes que sean las 4 de la tarde. 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La siguiente hora que tenemos, adelanto mi querida Rosy la Diva de volada Don Pimpón.
1: En esta segunda hora, al regresar de los comerciales,
0: les voy a contar una rolita.
1: Al regresar de la nota musical, les voy a contar lo que anda haciendo a Camila Fernández. También les voy a decir lo que está haciendo Saúl el Jaguar. Pero también les voy a contar el cambio que ha tenido Natanael Cano. Todo eso se lo cuento al regresar.
0: Regresamos al Globito Rosy, la Diva de la única mexicana, la más cariñosa
1: del Valle Central.

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0: entramos otra hora más a programación para ti, 4 de la tarde con 4 minutos, a través de la única mexicana 100.3 FM, la más cariñosa del Valle Central. Bonita tarde para ti, yes, y más, yes. 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Ahora sí nos vamos a la farándula, mi querida Rosa la Diva.
1: Oiga, pues como les venía contando y les venía diciendo, les cuento que la cantante Camila Fernández presentó su nuevo sencillo titulado Una Raya Más al Tigre. Una Raya Más al Tigre es este sencillo que da título a su nuevo álbum de estudio, como también a la gira que arrancará este próximo 2 de octubre en Guadalajara, México. El tema combina el mariachi con la balada ranchera. Para hablar pues del amor, el álbum completo estará disponible este próximo 10 de septiembre. ¡Órale! Así es de que a quien sea fan de Camila Fernández, hija de Alejandro Fernández, ahí está Una Raya Más al Tigre. Oye, Clovito, y hablando del tigre, ¿qué onda con el tigre?
0: El tigre está vivo, echándole ganas como debe de ser.
1: Pero ya se recuperó, ya está bien.
0: Anda recuperando, a ver. Vamos a ver si ruge el tigre. Mientras, a unos saluditos que tengas a la mano, mi querida Rosy la Diva.
1: Por supuesto que sí. Este último domingo del mes, vamos a mandarle un saludo y un abrazo fuerte a todos nuestros radioescuchas, así como también a mi amiga Sofía de Houston, a Felicita Santoyo, a Almita, Sofita, la Mariposita, y para todos ustedes que nos escuchan a través de la radio.
0: Ahí tenemos a mi querido Tony the Tiger. Tony the Tiger, ¿cómo andamos?
2: Muy buenas tardes y feliz domingo para todos, para todas, y saludos también ahí para Rosy la Diva, que da ya.
1: ¿Qué pasa?
0: ¿Cómo andas, mi querido Tony the Tiger?
2: Mira, que muy contento, mi querido Globito, disfrutando de este fin de semana, después de haber ido a misa aquí a la Catedral de San Juan, a misa de las 8:30 de la mañana, y pues ya disfrutando de un menudito y todo listo para
0: disfrutar. ¿Con pata, sin pata?
2: Con patita, ya sabes, la patita que lleva el menudito, mi querido Globito.
0: Es que al tigre le gusta la patita, o sea, en el menudo.
1: Ah, pero no le gusta alzar la patita.
0: Eso sí que sabe. Eso sea otra cosa. Y mi querido Tony the Tiger, están preguntando la gente, los radioescuchos por ti también, Rosy la Diva, que cómo está mi querido Tony el Tigre Herrera de Borrespetas, Guanajuato, municipio de Acámbaro, Guanajuato.
2: Mira que súper contentos, Globito. Primeramente Dios, mañana por la tarde ya estaremos ahí en la programación de Radio La Única Mexicana, para que me escuchen ahí en las 4 de la tarde a las 6, vamos a llevar con el show de la hora de Tigres del Norte, por supuesto, Tardes Únicas, y la alegría pues que siempre proyectamos a través de la radio, Globito, así que toda la gente que escucha la radio les mandamos un saludo con mucho cariño, y pues primeramente Dios, estaremos compartiendo y haciendo lo que más nos gusta, pues estar compartiendo con la música de México, con todo nuestro público, mi querido Globito, mi querida Diva.
0: Me parece perfecto, mi querido Tony de Tenga. Ah, te tiene una pregunta, mi querida Rosy la Diva.
1: Oye, Tigre, buenas tardes. Qué bueno que ya estás mejor, Tigre. Pero te iba a hacer una pregunta. ¿Cómo te sientes con lo que te hizo a Camila Fernández?
2: ¿Camila Fernández?
1: Sí, con lo que te hizo a ti.
2: ¿Camila Fernández?
1: Camila Fernández, hija de Alejandro Fernández.
2: No he tenido el gusto de conocerla.
1: Bueno, pues porque ella dice que te puso una raya más, porque su nuevo tema y su nueva gira se llama Una Raya Más al Tigre. Yo digo, pues que le hicieron al tigre.
2: Estuvo chida, mi diva. Estuvo chida. La voy a buscar para estar informado, para estar al día. Y pues, bueno, mi querida diva, muchas gracias por siempre traernos lo mejor de lo mejor de los espectáculos, siempre al día, a través de Radio La Única Mexicana, siempre estoy bien informada, mi querida diva, y ahí haciendo pues el espectáculo bien bonito ahí con la animación del famoso Globito. Fíjate que dicen que hay dos cosas que no se pueden ocultar, que es el amor y el dinero, que no se puede ocultar. Así que ahí veo que ustedes tienen mucho amor por su programa, mucho amor por el público. Y bueno, pues eso no se puede ocultar porque se nota, muchachos, ¿eh?
1: Claro, claro que sí. Y ya, Tigre, ya, cálmate, ya. Se te extraña en la radio y tú, todos tus reescuchas también te extrañan.
2: Sí, ya primeramente Dios, estaba una pequeña cirugía que me hicieron en el pie y por lo tanto yo estoy medio atigrado, me recomendó el doctor pues que no caminara mucho por la cuestión que pues yo lo vi, todavía nos vamos dando en el peso, ¿verdad? Así que pobre del pie, ¿no?
0: El Tigre me lo pasó a mí, ahora el Tigre ya está más delgado, aunque claro, que era Tony the Tiger.
1: Oye, Tigre, pero esa operación, vasectomía, ¿verdad?
2: No, yo lo estoy pensando. Pero sí, todo bien, gracias mi diva, gracias Globito, y qué bueno que están alegrando ahorita los domingos con la música, el espectáculo y todas las noticias, todos los, dice el Huitzilopochtli que todos los chismes del espectáculo.
1: El Huitzilopochtli dice que son chismes, yo digo que no, que son notas, hay que dejar de saber a la gente lo que está haciendo su artista favorito.
2: Exacto, sí, yo creo que estoy de acuerdo contigo, diva, son notas informativas del espectáculo.
1: Claro que sí.
0: Perfecto, mi querido Tony the Tiger, si es que el día de mañana, primeramente Dios, aquí estarás el día de mañana a partir de las 4 de la tarde, ¿no?
2: Sí, claro que sí. Bueno, pues ya mañana vamos a comenzar ya un nuevo mes. Ya mañana estaremos comenzando un mes de los mis favoritos, que es el mes patrio. Y pues ya lo vamos a estar acompañando. Vamos a tener algunos eventos para celebrar las fiestas de independencia. Ya lo estaremos informando durante el transcurso de las programaciones.
0: Falta el día de mañana, estamos a 31, o sea, vas a tener que esperar un día más. Porque
2: ya falta adelantando, sorry.
1: Oh, es que ahora entiendo. Le hicieron la operación de la memoria. Por eso se le adelantó.
2: Sí, es cierto. Oye, es que el doctor me recomendó unas pastillas para la memoria, muy, muy buenas. Por cierto, ¿dónde las dejé? No me acuerdo.
1: De tan buenas que son.
2: Bueno, no, gracias por poner allí el calendario en mi memoria, mi querido Lobito, pues 31 mañana. Sí. Terminamos este mes con el pie derecho, ahora sí con el pie derecho y... pues nos preparamos para septiembre, para las fiestas patrias. Primeramente, Dios Todopoderoso.
0: Me parece perfecto, mi querido Tony the Tiger. Mañana aquí te esperamos en punto de las 4 de la tarde. Aquí a través de la única mexicana, la más cariñosa
1: del Valle Central.

0: Ahí tuvimos a los Burros del Norte, La Botella. Ay, ay, ay. 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
1: Bueno, pues,
0: I'm sorry. Así, vámonos.
1: No le creas, Sofía, lo que te dice. Oiga, pues déjenme les cuento que Saúl Alarcón Ruiz, mejor conocido como Saúl el Jaguar, este pasado 28 de agosto, o sea, ayer antier, lanzó su nuevo tema titulado ¿Por qué te vas? En colaboración con el grupo clasificado. El sencillo forma parte de su próximo álbum titulado Mis Éxitos con Mis Amigos, con el que celebra 20 años de trayectoria artística. El lanzamiento incluye el video oficial grabado en Guadalajara, Jalisco, México. Así que ahí está celebrando 20 años de trayectoria artística. Tiene varias colaboraciones en ese disco. El que sea fan de Saúl el Jaguar, pues ahí está. Escúchelo, a ver si le gusta.
0: Me parece perfecto. Vamos a una pequeña pausa. Regresamos al Globito Rosy y la Diva, la única mexicana, la más cariñosa.
1: Del Valle Central.
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0: Ahí acaban de escuchar el grupo Laberinto. El indio enamorado. Ay, ay, ay. 4:22 p.m. No se olviden de escuchar de lunes a viernes el show de Jorge Velázquez de 6 a 10 de la mañana. A las 11 de la mañana, Humberto Ávila y la nave musical junto con el Buki, el que le gustan las cookies. 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El día de mañana, primeramente Dios, será Tony el Tigre Herrera a las 4 de la tarde con la hora de los Tigres del Norte. A las 6 de la tarde llega el Huitzilopochtli a través de la única mexicana, la más cariñosa del Valle Central. 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Ahora sí nos vamos a la farándula con Rosy la Diva.
1: Bueno, oiga, pues como les venía contando y les venía diciendo lo que estaba pasando en la farándula, ahora déjenme les cuento que Natanael Cano estrenó su nuevo álbum titulado Natanael Cano Volumen 1. Pues les cuento que el cual incluye un corrido tumbado de la famosa balada Por Amarte Así de Cristian Castro. Bueno, pues el álbum contiene 15 canciones con efectos con varios corridos románticos y tumbados y cuenta con una colaboración de Gambito Ballesteros y Javier Rosas. Pues este tema que se le haga como pues raro, a Natanael Cano ya había anunciado pues que iba a cambiar como un poquito de los temas que cantaba. En este caso pues está cantando Por Amarte Así de Cristian Castro, pero lo está cantando a su estilo tumbado, pero pues ya no tiene esas palabrotas que decía antes cuando comenzó. Ahí está, el yo ya lo escuché y sí se escucha bien. El disco lleva por nombre Natanael Cano Volumen 1. Cuenta con 15 canciones. Vayan, escúchenlo y vean el cambio que está teniendo Natanael Cano en la música.
0: Ajá, excelente, Miguel Rosy la Diva. Bueno, el número de teléfono es el área 559-369-6065 o el 559-626-7922. Nosotros nos vamos a una rolita. ¿Qué te parece, mi querida Rosy la Diva?
1: A mí me parece muy bien, perfecto.
0: Me parece perfecto, nosotros nos vamos con esa rolita. Regresamos el globito a Rosy la Diva de la única mexicana, la más cariñosa
1: del Valle Central.

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0: Ahí está la rolita para mi compita Chapo Valdés, de la bella ciudad de Kerman, California. Ahí está, para que veas que no se siente el contrapeso, mi gran amigo Chapo Valdés, en la bella ciudad de Kerman, California. Se antoja una carnita asada, ¿no? Mi querida Rosa la Diva.
1: Pues
0: una carnita asada, con unos jalinks, unas hamburguesas, unos hot dogs con tocino.
1: Ay, Globito, cálmate.
0: Es que es hambre.
1: Sí, claro, claro.
0: Se ve un amigo Chapo Valdés, no, dice que él dice que no se raja para nada. Él está a sus órdenes, Globito. Estás en tu casa. Ah, no, va a decir el Chapo, no, el Globito se va a comer toda la carne. A decir, y luego me va a decir, que no se siente el contrapeso. No, saludos para ti, mi gran amigo Chapa Valdés, para ti y para toda tu familia, que tengas excelente domingo familiar y el resto de tu semana. Mi querido Chapo Valdés, en la belleza de Kerman, California. Ahí le pusimos rolita. Ay, ay, ay. ¿Qué tenemos en la farándula, aquí, Rosy y la Diva?
1: Bueno, pues, fíjate, déjame les cuento. Como ya se venía rumorando desde hace tiempo, pero no se había confirmado todavía. Uh-huh. Porque les cuento que Marlene Carmona, de 27 años, quien es hija de Alicia Villarreal, la abuelita consentida, y el actor Arturo Carmona, pues por fin decidió confirmar que está esperando su primer bebé, lo cual convertiría a la güerita consentida en abuela por primera vez. Esto ya se había comentado en las redes sociales. Ella nunca salió a confirmarlo, porque normalmente las mujeres, cuando están embarazadas, no lo quieren decir luego hasta después de 3 meses, que es cuando saben si sí, porque muchas veces pasan accidentes. Bueno, ella no lo quiso confirmar antes. Ahora ya salió públicamente, ya dijo que sí, pero hasta ahorita no se sabe quién es el papá. Lo tienen bien escondidito el nombre del papá, pero sí, Carmona está embarazada de su primer bebé. Y Alicia Villarreal, pues, va a ser abuelita muy joven, Alicia Villarreal. Pero ahí está, lista para el baby shower. ¿Tú vas a ir al baby shower?
0: Si nos invitan, con mucho gusto.
1: Bueno, ahí está. Va a haber carnita asada, va a haber hamburguesas, va a haber hot links, todo lo que tú quieras, Globito.
0: Me parece very good, compatero, dijo el gabacho. Y bueno, mi querida Rosy la Diva, nos vamos a ese gran Jaripeo y Baile. 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
1: Me parece muy bien. Hay que ir vestidos para la ocasión.
0: Y es en inglés. Nos vamos a una rolita y regresamos a la recta final. El Globito, Rosy y la Diva, de la única mexicana, la más cariñosa
1: del Valle Central.
0: Ay, mamá, los de la luz. Ay, ay, ay. ¡Vámonos con la lotería con los Tigres en Norte!

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0: 32 minutos. A través de la única mexicana, la más cariñosa del Valle Central. Antes que nos vayamos, tenemos la última nota. Y bueno, antes que Rosy dé la última nota de la farándula, antes que se vaya el gordo de la flaca de Univision y Telemundo, bueno, los vamos a invitar para que escuchen de lunes a viernes el show de Jorge Velázquez, 6 a 10 de la mañana. A las 11 de la mañana, Humberto. 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Al mediodía, a la hora de Vicente Fernández y sus invitados, a las 12 de la tarde, el Jackie. Y mañana, previamente, Dios, que así sea, será Tony, el Tigre Herrera, con la hora de los Tigres del Norte. Todo eso a través de la única mexicana, la más cariñosa del Valle Central. Ahora sí, vámonos, querida Rosy Nadiva.
1: Claro, claro que sí. Bueno, pues esto, más que una nota, es dejarles saber y comunicarles a todos nuestros radioescuchas, pues que tengan mucho cuidado con las redes sociales, porque todo está cambiando. Todo. Las reglas están cambiando. Ya no es lo mismo que las reglas, las redes sociales de antes. Porque ahora déjenme les cuento que TikTok está poniendo bastantes restricciones en su cuenta. Lo que se puede decir, lo que no se puede decir. Y si usted sube una palabra o algo que no se puede decir, literalmente le cierran la cuenta. Esto le pasó a Emma Coronel. Emma Coronel se tenía a su TikTok y tenía más de 1 millón de seguidores. Entonces, no sabemos por qué, pero se le cerró la cuenta a Emma Coronel. También a este chico centroamericano, creo que es guatemalteco, Carlos Eduardo Espina, que es
0: Hoy en la mañana.
1: Es muy conocido este chico. Él es abogado, él es abogado, pero no ejerce, no ejerce la abogacía, pero se graduó de abogado. Vive en Texas este chico, y sí, él es un persona de contenido que le tira mucho al gobierno de ahora, al gobierno de Trump, y ya se le había advertido a todo en general que quien hablara mal del presidente se le iba a tumbar la cuenta, se le iba a cerrar.
0: Este estaba chico, advertido.
1: Estaba advertido, exactamente. Ajá. Y este chico es bastante influente. Ajá. Porque ha trabajado con políticos que, pues, muy famosos.
0: Y fíjate, Rosy, acaba de lo que pasó, como dijiste, es que le quitaron la cuenta de su TikTok, que tenía 14 millones, como había dicho, rectificamos. Acaba de abrir otra, ahora ya casi ya los 30 mil seguidores ya.
1: Es cierto.
0: Una nueva cuenta que acaba de abrir.
1: Es cierto, porque como dice Globito, este chico, Carlos Eduardo, es un chico que en redes sociales se le llama Leones. Leones se llama cuando alguien ocupa, siempre acuden a él para que les ayude, y Leones son $1,000 para cada león. Que le tiré 3 leones, quiere decir que le ayudó a esta gente con $3,000. Ayuda mucho a la comunidad, protege mucho a la comunidad emigrante. Él es ciudadano americano, vive en Texas, pero sus papás son de Guatemala, que creo que es guatemalteco, hondureño, de por allá. Bueno, el punto es de que debemos tener mucho cuidado lo que subimos a redes sociales. Mientras esté este presidente en la silla, pues debemos tener mucho cuidado, porque TikTok puso bastantes restricciones. Recordemos que TikTok iba a desaparecer porque Estados Unidos no lo quería, porque era chino. Bueno, al fin terminaron comprándolo, y igual tiene muchas restricciones. Hay que tener mucho cuidado lo que subimos a TikTok, porque al presidente no le gusta.
0: Exactamente. Bueno, gracias, Rosy Nadiva. Nos escuchamos el próximo domingo a partir de las 12 de la tarde. Y ya después ir a la secretaria, que tiene mucho ganado, y los pasteles que ha hecho generando, gracias a Dios, sus clientes.
1: La verdad que sí, pero
0: hacer ricos pasteles, la mera verdad, ¿eh?
1: Y comida.
0: A ver, ¿cuándo nos hace un sambo para el Globito Rosy Nadiva? Sí, puede ser un rico gourmet. Ya sea un pastel de chocolate, vainilla.
1: Esperemos que se siente un poquito mejor. Hoy cuando nos dejó los micrófonos, como que se sentía un poquito mal de su estómago. Esperamos que se esté mejorando. Secretaria, mejórate. No comas pasteles, mejor damos a nosotros. Nosotros lo comemos.
0: Es que se comió mucho la torta de jamón.
1: La torta de jamón.
0: Le hizo mal, yo creo.
1: ¿Verdad? Se cree, no comas torta, secretaria. Bueno, esperamos que se sienta mejor.
0: Nos escuchamos el próximo domingo, si Dios quiere. Que Dios bendiga, tengan un excelente domingo. Se queden en excelente programación. De la única mexicana, 100.3 FM, la más cariñosa del Valle Central. Mañana levántate escuchando el show de Jorge Velázquez a partir de las 6 de la mañana. Somos el Globito Rosy Nadiva de la única mexicana, 100.3 FM, la más cariñosa
1: del Valle Central.
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